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3: Aquí está el antidepre de la mañana por Latina. Hola, buenos días. ¿Cómo vamos?
4: Por los ramos. Que si comemos, no cenamos.
5: Ay, sí, la chiva blanca
4: de don José.
5: ¡Bé!
4: Dios mío, tiene más
6: de 60 años.
4: ¡Wow!
7: Soy yo.
3: Sí.
7: Ahí estamos.
3: Eso. Miren, mis queridos señores, pero el país de nosotros es una cosa terrible.
8: ¿Qué pasó?
7: El mejor del mundo.
3: Yo creo que sí.
7: De la bolita del mundo y el potecito de sangre, como decía. ¿Te recuerdas que decían eso en la escuela?
8: No, pero el que decía así peleaba.
7: Sí, el potecito de sangre.
8: Ah, güey.
7: La bolita del mundo de ya veneno.
3: Y el potecito de sangre. Eso somos nosotros. Ajá. El final de los finales.
8: ¿Qué pasó con el país del final?
3: Nosotros siempre tenemos cosas espectaculares. Siempre hay notas que dan la para.
8: Ajá.
3: Sí, para utilizar los términos de estos muchachos de hoy en día, pues no nos podemos quedar atrás.
7: Macho, tú tienes que avisar, ¿sabes?
3: ¿Por qué?
8: Por la calvicie.
7: Tengo que prender esas luces y no dice nadie. Tú tienes que mandar.
3: Le brilló la calva.
7: Tú tienes que mandar una señal.
3: ¿Te brilló?
7: Ay, God.
3: Bueno, digo que el país de nosotros es espectacular porque siempre hay una noticia impactante, algo que da risa, algo fuera de lo normal, de lo común.
8: Ajá.
3: Bueno, sucedió que metieron preso a un muchachón allá en la República Dominicana. A que ustedes no saben por qué.
8: ¿Por qué?
3: Porque se robó una leche rica.
8: Tú estás jugando.
7: Mira, ¿cómo va a ser, macho?
3: Está preso.
7: ¿Por una leche rica?
3: Por una leche rica.
7: No, es que eso no puede ser posible.
3: Explíquele al público lo que es una leche rica, porque quizá aquí no la conocen.
7: Bueno, una leche rica es como un chocolate.
3: Ajá,
7: un chocolate. Que viene en un envase.
3: Una leche saborizada.
7: Saborizada, exacto. Que se vende comúnmente siempre para... prácticamente es un desayuno de... Bueno, no voy a decir de una gente desposeída, porque
3: un chocolate.
7: Lo puede tomar cualquiera, pero sí. Un chocolate frío que venden en la nevera.
3: Un chocolate frío que venden, viene en cajita.
7: Sí, viene en cajita.
3: Ya,
7: sí.
3: Eso es.
7: Que barato, es una cosa barata.
3: Exacto, es una bebida.
7: Vale, son 10 pesos, una cosa así.
3: No, hoy en día cuesta un poquito más.
8: Ciento y pico, ¿no?
3: No. Bueno, la grande, pero...
7: La pequeña, que es la común, que es la que más se vende.
3: Eso es barato. Pero es una bebida refrescante, de chocolate.
7: Sí.
3: Que no es
7: costosa.
3: Los muchachos la consumen.
7: Sí.
3: Bueno, pues, este ladrón de poca monta, parece que tenía harto al colmadero.
8: Ajá.
3: Y se querelló y se fue a la justicia. Yo te voy a decir la verdad. El país de nosotros es espectacular.
8: ¿Quién
3: vamos
8: fue
3: a escuchar?
8: El bodeguero?
3: Claro.
8: Ay, coño.
3: Lo denunció el bodeguero y lo metieron preso. Bueno, el muchachón lo llevaron al Palacio de Justicia y le hicieron una pequeña entrevista ahí. Tú sabes, los periodistas...
7: Sí. Lo de ahora, lo de...
8: WhatsApp.
3: No, fue WhatsApp, fue otro, pero le hicieron su entrevista en los pasillos del Palacio de Justicia. Vamos a escucharlo a este señor que se robó una leche rica.
9: Una chocorrica.
10: Dime ahí de pronto, ¿por qué tú estás detenido?
9: Por una chocorrica.
10: Es verdad que tú estás preso por una chocorrica. ¿Y quién te puso la querella por eso?
9: Un desgraciado.
10: ¿Pero tú te metiste informado, pues? No, pero tú di que tienes a la gente colmado alto, ¿ya ves?
9: Sí, es verdad.
8: Ay, hombre.
10: ¿Qué pasó? ¿Qué pasó, novia? ¿Te la reenvían para el jueves? ¿Es de la chocorrica y la tableta? Está pasado. ¿Y la gente que te pusieron la querella, vinieron?
3: Oye, lo grande es que los muchachos que están ahí le están recomendando, cuando tú vayas a caer preso por una cadena, una pistola.
8: Ah,
3: o sea, no vengas tú a decir a preso aquí, di que por una leche rica.
7: Y, no, eso, y le dice el que está haciendo el reportaje, di que tú tienes alto al colmadero. Alto estaba él de la noche.
3: Alto estaba él de la Chocorrica.
7: De la Chocorrica.
3: Señores, pero es increíble que en República Dominicana, por una tontería como esa, la gente pierda tiempo con la justicia. Sí. Ahora bien, sí, hay que entender al bodeguero. No es la Chocorrica. Es la cantidad de veces que seguro ese tipo iba al colmado y se llevaba lo que él quería, como Pedro por su casa.
7: No, y la impotencia que seguro siente el colmadero de no darle un golpe por una Chocorrica.
3: ¿Me entiende?
7: Porque él va a decir, voy a perder más dándole un batazo, porque eso es lo que tienen, un bate o un machete.
8: ¿Tú sabes por qué se va a salvar el ladrón? Adivina.
3: ¿Por qué?
8: Porque Severino está ahí. Porque Severino antes, por menos de ahí, le cantaba 20 o
3: ¿tú crees?
8: Sí.
7: No, no, pero por una Chocorrica. Sí. Severino era un
8: tío. Si Severino había estado, era cruel. Si había estado Severino, acuérdate que Severino por una gallina le cantó casi 20 a un tipo.
3: ¿Eh? Ay, sí, es verdad.
8: Por una gallina, raramente.
7: Sí. Ahora, es mejor caer preso con dinero.
8: ¡Severino! 20.
7: Es mejor caer preso, macho, para robarse 3.000 o 2.000 millones que por una Chocorrica.
3: ¿Tú no, el que se roba 3.000 millones no cae preso.
7: Exacto.
3: Devuelve 2.500, se queda con 500, gasta 50 en abogado y se queda con 4 y medio.
7: Y no robó.
3: Y no robó. No, y es don fulano después de ahí. Hay que tratarlo con respeto.
7: Pero el que robó una leche rica, una Chocorrica, es un ladrón.
3: Un ladrón de poca ladronazo. Ahora, lo que me sorprende es con la naturalidad que este muchacho, muerto de risa, él va preso y eso es como una chelcha para él.
7: No, pero
3: hay unos tipos hoy en día en nuestro país que andan rulay, que hacer ese tipo de fechoría para ellos es un plus, es como que eso lo gradúa de delincuentes.
7: Pero no sé, yo noto como que cierta normalidad en él. Él es como medio anormal.
3: ¿Que está fufú?
7: Sí, él está como medio
3: ido.
7: Parece como que tiene un tornillito medio flojo.
8: Es que el hambre pone a la gente así, la
7: dama. Sí.
3: Ahora, también es verdad. Ahora, él estaba buscando solucionar su problema.
7: Claro, claro. Pero él no le dio mente a nada.
8: Si yo tuviera el número de ese chamaco, le mando $100 para que se compre 10 Chocorrica más.
3: Oye,
8: sí,
3: a ti siempre te ha gustado apoyar lo malo. No, tú eres un apoyador.
8: Porque es un infeliz.
7: Además, ese muchacho falló también, porque él tenía que salir ahí en el Palacio de Justicia diciendo, yo estoy creciendo fuerte y yo creciendo bella con Chocorrica, con Chocorrica.
8: ¡Qué cosa buena!
3: Tiene más de 60 años.
8: Soy yo.
3: Ese anuncio era de 1973.
7: Sí, por él tenía que salir cantando eso. Si Dios sale cantando eso, le dice, está bien, coge otra.
3: Ay, padre amado, déjame ver qué dice el jevo por aquí. Dice el jevillo, esto fue por Chocorrica. Si se hubiese comido un pan de agua con una cuarta de queso de mallita, le meten 10 años. Fácilmente.
7: Sí.
3: Fácilmente.
7: No, si él pide un pan,
3: chacho,
7: con queso y con tomate, y se roba la Chocorrica, le meten sus años, ¿sí, macho?
3: Pero vuelvo y te repito, lo grande es la naturalidad con la que estos muchachos se toman una cuestión de una acusación que yo voy. Y le digo una cosa, el dueño del colmado no fue a la vista que tenían, ¿verdad? Por eso los reenviaron. En la próxima ocasión, el dueño no va a volver a ir y ese muchacho va para la calle otra vez.
7: Lo van a tener que soltar.
3: Sí, lo van a tener que soltar.
8: Pero le dio una lección.
3: Sí, ninguna lección, él vuelve a robar más.
8: Y además, ahora, de lo que estamos aquí, ¿a quién se parece él?
3: A usted, Vitico Trompeta.
8: ¿A mí?
3: Sí, usted se atreve.
7: Estaba esperando que le tirara parte.
3: No, porque Soto se roba un solar, una vaina, cosa. Pero tú te robas eso y va muerto de risa.
7: Sí, porque tú él es más comida.
8: No, porque yo lo hacía era con tan que gano con comida.
7: Sí, pero a Vitico lo que le gusta es la comida. Y a Soto le gustan los terrenos.
8: Ahora, había sido una pieza de salami, ahí sí.
3: Ah, tú ves. Ahí sí está para

0: Que no cae preso.
1: Y además tú
0: ahora, si es para comértelo, a nadie lo trancan.
1: Pero tú lo has hecho, si no te han cogido preso.
0: No, pero he tenido personas que la han agarrado, te tiran una foto en un supermercado, te fichan. Pero no hay una persona presa, excepto Juan, que estaba dando gritos. Y dice, coño, mira qué injusto. Me metí en preso porque me robé una funda de pan. Y aquí en la cárcel me lo traen gratis.
2: Es injusto, coño, qué injusto. Bueno,
0: es injusto.
2: Y la data
3: es
2: ro.
3: Es verdad. Hola, buenos días.
4: Buenos días.
5: Buenos días, Robert Morillo de nuevo.
0: Dale, Morillo.
5: Oye, pero ven acá. Fue que Rada me andaba con una chica anoche porque estaba muy contentillo hoy.
3: Sí, oh, lúcido, sí, está lúcido hoy.
0: Sí.
5: Y no, y hablando de ladrones, ¿cuándo es que se va a pagar los 40 pesos?
0: ¡Coño, tú también!
5: No, hasta yo me voy a meter en esa lista, macho, macho.
3: No, ya veo, ya veo. Aprovechémonos. Gracias, papá. Vamos a aprovechar y que pague los cuartos. Soto, págame a mí también.
4: Te tengo respuesta para eso. Cuando te digan, ¿cuándo es que tú me vas a pagar los cuartos? Cuando haya otra pandemia igualita.
0: No, no, porque yo tengo, tú sabes que hay gente que te quiere hacer pasar vergüenza. Ajá. Y una vez andaba yo con una muchacha enamorada, mira, macho, enamorado. Y había un prestamista, Felimón, lo acuerdo como ahora, que yo le debía 300 pesos, macho. Sí. Y él dijo, me la voy a cobrar ahora que Soto anda con la tipa.
3: Ajá.
0: Y cuando yo vine caminando con la tipa, me acuerdo yo, Nicolás de Obando con 41, me dice él, ¡Soto! ¡Los 300! Y la tipa me mira y yo lo miro y digo, ¡me lo da mañana!
4: ¡Muy buena!
3: ¡Muy buena, claro!
4: ¡Muy buena!
3: Hay que sacar de abajo rápido. Ya bien, macho. ¡No te apures por eso! ¡Me lo da mañana!
1: Yo una vez saqué de abajo cuando yo tenía muerte con la madre de los hijos míos. Fuimos a una fiesta.
3: Sí.
1: Yo, muchachón. Viene un tipo vendiéndome dique flores, macho.
3: Ajá.
1: Y yo sin un peso en el bolsillo.
3: Ay.
1: Y rápidamente le digo yo, me hice el mudo, mi hermano, porque dime.
3: Pero ¿y qué te dijo la mujer adelante?
1: Se echó a reír.
3: No, no, se echó a reír. Dijo, pero ¿y este hombre tan rastrero como el que yo ando?
1: Se echó a reír por la actitud mía. Fue rápido, macho, que reaccioné. ¿Pero cómo le voy a decir que no tengo un peso? Dime, uno enamorado.
4: Pero eso fue que ella le puso el barato.
3: El diablo.
1: Macho, el ingeniero en ese
3: momento. No, no,
0: espléndido,
3: no.
0: Espléndido.
3: Te la bebiste ahí.
1: Macho, ¿y qué iba a hacer si no tengo un peso? Le voy a decir, no tengo dinero delante de ella.
3: No, simplemente no, caballero. No, otra ocasión.
1: No, tú eres.
4: Hey, está
0: bueno.
3: ¿Cómo fue que le dijiste, Radamés?
1: Que yo no había escuchado nada de lo que estaba diciendo.
0: Él te está diciendo.
1: Yo no escuchaba nada de lo que él me decía.
3: Ay, bendito. Bien, dejemos eso ahí.

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3: Vamos a ver.
4: Ahora sí es verdad que se va a gozar.
3: Vamos a ver.
4: Porque el

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1: Aquí está la que te fascina presentándote a este equipo, todas estrellas, los muchachitos de la mañana. Se llama el antidepre y está contigo hasta las 10. Así que bienvenidos, buenos días. Bueno, maestrillo, la destacada comediante Chedi García acaba de demandar al empresario de la comunicación Santiago Matías.
2: Ay, concho.
1: Ha interpuesto una demanda formal contra el empresario Santiago Matías a lo foque ante la Cámara Civil y Comercial del Distrito Nacional. Ay. El conflicto legal surge tras la reciente eliminación definitiva de la cuenta oficial de Instagram de la actriz, una plataforma donde acumulaba una comunidad de más de 3.5 millones de seguidores.
2: ¿Qué?
1: Y que representaba una de sus principales herramientas de trabajo. Según los argumentos presentados por la defensa de la denominada mamá del humor, la pérdida de su perfil digital no fue un hecho fortuito, sino el resultado de una campaña dirigida. García alega que Santiago Matías utilizó la influencia y el alcance masivo de su plataforma, específicamente durante una transmisión en vivo de su proyecto de telerrealidad Planeta Lofoque, para motivar a su audiencia a actuar en contra de la cuenta de la comediante. El expediente detalla la supuesta estrategia utilizada durante el en vivo. Uso de psicología inversa. Matías habría pedido textualmente a sus seguidores que no la reportaran.
2: Pero enseñó cómo.
1: Demostración en vivo. Al mismo tiempo que emitía el mensaje, se mostró en pantalla un tutorial detallado que explicaba paso a paso cómo reportar la cuenta de la actriz. Contexto de rivalidad, la acción se ejecutó en medio de uno de los momentos más álgidos de las diferencias personales y profesionales que ambos sostienen. Entonces, la comediante alega un daño directo a su patrimonio digital y profesional, acusando al empresario de utilizar su maquinaria de comunicación para incentivar de forma masiva el reporte de su perfil, lo que provocó el cierre automático por parte de la plataforma Meta.
3: Esa demanda se cae automáticamente.
1: ¿Por qué se cae?
3: Porque realmente él no mandó a nadie que la bloqueara. Y él no lo hizo tampoco.
1: Pero mostró cómo.
3: Pero mostrar cómo hacer una cosa no quiere decir que tú estás directamente involucrado en eso.
1: Es que no hay necesidad de ser tan textual para tú evidenciar que estás dejando dicho otra cosa. No hay necesidad de hacerlo.
2: Ahora, ¿dónde están los seguidores de ella y de Fautomata que no lo bloquean a él? O la de él es inbloqueable. Porque ellos lo que tienen que hacer lo mismo. Che, el diario está en una radio, en una televisión, y Fautomata también.
1: Entonces se te cae tu demanda, porque tú no podrías mandar a hacer lo mismo de lo que tú te estás quejando legalmente.
2: No, decir, miren, no le bloqueen la página a Santiago Matías, miren. En estos punticos no se le da bloquear. Lo mismo.
3: Es aquí.
2: It's the same. You doing that, what are you doing on me?
4: Ay, diablo, ¿qué fue lo que dijo?
1: Repítelo.
2: No me acuerdo.
3: Ay, concho. Se le acabaron los gigas.
5: Speak is lonely.
3: Es muy poco giga, macho, de inglés.
1: Ese inglés está por el libro.
4: Sí.
1: Lo que digo es que tú no podrías hacer lo mismo de lo que te estás quejando, porque entonces se le quita validez a tu argumento. Ahora, de que está muy mal por parte de Santiago Matías, que cada vez que él quiere hacerle un daño a una gente, le tumba una cuenta, está complicado eso está mal, porque usted no puede ser un dictador de YouTube. O sea, usted es el dictador, nada más lo que usted diga.
3: ¿Y cómo le pueden probar que él fue el que tomó esa acción?
1: ¿Pues está grabado y está en vivo?
3: ¿Cómo tú pruebas que fue él que hizo realmente el bloqueo en la cuenta de...?
1: Porque al él motivarlo, automáticamente llegaron las reclamaciones y le bloquearon la cuenta. Por lo tanto, fue un resultado directo de esa acción.
2: Es así. Ahora yo le digo a Chedi y a Fautor, lo menciono los dos, porque son gente que se están metiendo con lo que no, la gente no lo posicionó. Uh-huh. La mamá del humor, una de las mejores actrices después de Lumi Lizardo, ¿verdad? Del cine dominicano y el humor, y se pone a chinear. Fautomato, un actor bueno, Bebé Romo, bueno, y se pone a chimía. Dejen a cada quien en su lado y le va a ir mejor.
4: Que cada quien haga lo suyo.
2: Que a cada quien se lo lleve el diablo.
1: Lo que sucede es, Soto, que tú no criticas tampoco por criticar. O sea, En el caso de Chedi, yo sé que ella ha tenido una rivalidad con Santiago. En muchas ocasiones ella no ha tenido la razón, pero también Santiago en muchas ocasiones se ha pasado con ella. O sea, ellos dos tienen una pugna ahí que se ha ido más allá de la parte bochinchosa y de la farándula. Entonces, ya cuando tú me comienzas a hacer un daño a ese nivel, porque es un daño económico, porque vamos a estar claros, esa cuenta de Chedi es una empresa. Eso produce un dinero, porque ahí hay marcas que han apostado a ella, que tiene contratos vigentes. Entonces yo creo que el daño no puede ser a ese nivel. No puede ser, si yo tengo una diferencia contra otra emisora, el daño no puede ser, déjame mandarle a tumbar la antena. Es que no puede ser. Yo puedo decir, no, la programación mía es mejor que la tuya, el programa mío es mejor que el tuyo, yo te voy a demostrar que llevo más gente a este concierto, pero yo no puedo ir a ponerte una... En la antena de transmisión tuya. No sé si ustedes me entienden.
2: Que hay que regular eso de las redes sociales, el YouTube, el Instagram, el WhatsApp, y deben de haber en todos los países de Latinoamérica 8 oficinas en cada pueblo. Que usted va y le dice, mira, ese muchacho el diablo me hizo cancelar la cuenta.
4: El rubito vino inteligente hoy.
2: ¿Entiendes? Sí. Porque Instagram, tú no sales, no sabes a quién iría a pelear.
1: Espera, un momento. ¿Cuál rubito? Que aquí no tenemos rubio.
2: El rubio oscuro. I am blondie.
4: El rubio oscuro.
3: Tú estás cloro.
4: Dale, el rubio oscuro.
3: Fue con cloro, macho, que pero se puso eso.
1: El rubio lo está abandonando. El rubio.
2: Se está yendo.
4: Necesito un Miguel 2000.
3: Se están despidiendo unos cuantos de ellos.
1: El rubio se le está yendo. Está
2: viendo, eso está. Es bullying en este país. No cae preso por eso.
3: En este país. Yo voy a ver cuando se le caigan esos pelitos. ¿Dónde? Que él se va del tinte.
2: Los derechos del feo aquí valen. Sí.
1: Ahora bien, ¿es justo que se le haga eso a Chedi García?
3: No. Macho, pero Santiago Matías ha hecho pronunciamiento mucho más fuerte en contra de Chedi muchas veces, porque no es desde ahora.
1: Pero no le ha cerrado la cuenta.
3: Está bien.
1: El problema ahora es que eso le está provocando un daño económico.
3: Pero ella debió tomar esa acción por difamación e injuria.
1: Es que eso no es difamación, porque no dijeron, usted ladrona, no fue eso, que le esté tumbando la cuenta.
3: Yo digo, en otras oportunidades que él ha hecho aseveraciones en contra de ella, muy negativa, ¿te entiendes? Bueno. Y en contra de la hija también. Yo te digo que eso se va a caer.
1: Sí, pero es que mientras se mantenga en la parte profesional, tú puedes decir de mí lo que tú quieras.
3: Yo sé.
1: Tú ves, pero ahora, cuando tú me haces un daño económico, cuando tú le haces un daño a mi empresa,
2: a mis intereses,
1: ya eso es otra cosa. Pero que tú digas, a mí no me gusta cómo habla el macho ese, es un locutorcito de tercera, eso no importa.
3: ¿Tú crees
1: es una apreciación tuya?
3: ¿Tú crees que prospera esa demanda?
1: Tiene que prosperar.
2: Sí. Porque tú invadiste la propiedad de ella.
1: El único problema va a ser que como esa plataforma es foránea, ahí hay un problema para que la justicia dominicana actúe. Porque YouTube es una cuestión que está anclada acá en los Estados Unidos.
3: Y aparte de eso, ahí va, macho, la piedra y el huevo, porque Santiago Matías tiene mucha más fuerza que Chedi García.
1: No, porque en ese caso la plataforma tiene que tomar la consideración de acuerdo a los hechos. No es de que tú este usuario tiene más. No.
3: Ay, macho, lo van a tratar con manos.
1: Que no, compréndeme. Tibia. No, compréndeme. Ahí son los lineamientos. Ok, cerramos la cuenta porque 1 millón de gente dijeron que esta persona estaba transgrediendo las reglas.
3: Sí. Ajá.
1: Porque ahí, en eso es que se basan.
2: Ay, sí.
1: Ahora, tiene que haber una investigación donde se identifique cuál es esa transgresión. Si no ocurrió, YouTube tiene que resarcirle eso. Instagram, perdón. Tiene que resarcirle y otra vez darle la cuenta para atrás. El problema es que según lo que leo ahí, parece como que fue de manera definitiva. Porque parece que el cúmulo de gente fue tanta que se quejó, que dio al traste con la cuenta. Si eso es así, entonces algo debe haber. Yo fuera Chedi, y donde yo me quejaría fuera en los tribunales de acá de los Estados Unidos. Yo constituiría abogado aquí en los Estados Unidos.
3: La plataforma.
1: Porque el daño es aquí.
2: No, y ellos van a mirar, porque la justicia aquí la miran.
1: Exacto. Entonces, aquí yo le haría una demanda aquí, diciendo, no, espérate, esta persona me está causando un daño innecesariamente, y me tumbaron mi cuenta y yo produzco por aquí, ahí.
2: Claro.
1: Entonces, hay un daño económico, pero es aquí que ella tiene que constituirse.
3: Ahora, la plataforma no puede ser tan frágil, macho. Deben de tener, qué sé yo, un sistema más rígido.
1: Para permitir el bloqueo de una cuenta. No, es que no están siendo frágil. Ponte tú a pensar. Eso es un algoritmo.
2: Yeah.
1: Y el algoritmo agarra y le llegan 100,000 solicitudes de bloquear a Vitico porque Vitico está teniendo un comportamiento ofensivo. El algoritmo No se va a decir que vamos a echar ojo a eso directamente. No, no, no, no. Hay 100,000 personas que se están quejando.
2: No pueden equivocar todo.
1: Exactamente, no, no se pueden equivocar.
2: No pueden equivocar todo.
1: Bloquéalo mientras tanto. Pimplan, bloqueado.
2: A ver qué es lo que es.
4: En lo que se averigua el caso.
1: Sí,
4: claro.
1: Porque mira qué es lo que pasa. Han sucedido casos en los cuales una de esas plataformas han transmitido hechos muy lamentables, como una persona que se desviva en, online.
3: Se lo graban.
1: Entonces, para evitar ese tipo de cosas, esos algoritmos están preparados a que si hay un número de quejas tal, te bloquean. ¿Por qué? Porque puede ser una vaina similar. Entonces, tú tienes que frenarlo lo más rápido posible. Después se abre un caso y después tú investigas. Pero en lo inmediato, como nadie tiene control de millones de cuentas, te bloqueamos primero y luego investigamos.
3: No, y hay forma también.
2: Mira, Uber Eats te bloquea si tú no llegas con el mayuquechu anda el cliente.
1: En serio, o sea, después de nosotros hacer este comentario, tú vienes a hablar.
2: No, porque es una cuenta.
1: El mayuquecho.
2: No, no, porque es una cuenta que tú tienes en Uber Eats y hay gente que. Porque, y la emparada. No, no me llegó un mayuquecho. Y te reportan a ti.
1: Por un mayuquecho.
2: Por un mayuquecho.
4: Sí, sí, te
2: repito. Pero
4: en Uber también.
3: Incluso hay.
1: En Uber, ¿por qué?
4: Por cualquier cosita.
1: Hasta porque la alfombra estaba sucia.
4: Hasta por un catarro que hay en una alfombra.
1: Ah, no, pero eso es muy asqueroso.
4: Sí, pero te reportan por cualquier vaina.
1: Porque una paloma se hizo en el cristal y el cliente vio esa cuestión en el cristal.
4: No importa, este carro estaba sucísimo.
2: Sucio, no lo lavan.
3: No, pero es verdad, ellos por cualquier cosa. Incluso hay youtubers de eso que para dar una noticia trágica, muchas veces ellos te enmascaran la cosa. No te dicen, por ejemplo, que entraron a te dicen lo de vivieron, que el popó, siempre sustituyen la palabra por otra para que no le bloqueen la
1: cuenta. Correctamente. ¿Por qué? Porque si hay una gente que es muy cruda con eso, otros se pueden quejar. Entonces, es lo que pasa. Lo que sucede es que en ese caso, por la psicología invertida, Santiago mandó a su público a que no se la bloqueara. Pero yo, yo puedo decir muchas cosas.
4: Le dijo
2: la madre de nosotros nos decía: yo no te voy a dar, ven, que yo no te voy a dar.
3: Sí.
1: Y si tú ibas.
3: Y tú ibas.
2: Tú sabes que
3: y
2: tú ibas. Psicología inversa.
1: O te decía, no, porque usted es un hombre aquí en esta casa, porque usted es el que manda. Ya eso era diciéndote, no, sigue ahí.
2: Sigue ahí. Pero mi abuela se ofendió.
4: Porque
2: tú y yo vamos a hablar inglés. Digo, abuela, por tú ni a la escuela fuiste. Pero era una pela que me iba a dar.
1: Que te la dio,
2: ¿sabes? Durísimo.
4: Ahí está.
2: Eso es muy desagradable.
1: Vamos al corte, venimos ahora. Antes de

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0: Bien, bien. Miren, les recuerdo que estamos llevando a cabo nuestra transmisión en vivo a través de YouTube, ¿verdad? Usted puede ver lo que está ocurriendo acá en cabina. Si quieren conocer a estos muchachitos, unos muchachos buenos.
1: La belleza en pote es aquí que está. ¿De cuál es la mía? Esta.
0: Sí. Esa es la tuya, sí.
1: La belleza en pote.
0: No, sí, esa sí. Es la tuya, pero tú estás fuera de la. Ah, no, no, no. Ya, ahí sí.
1: Ahí. Dale ahí. La belleza ahí. En pote es aquí que está. Míralo ahí.
0: La belleza en pote.
1: Ajá.
0: Mierda.
1: En pote mao. En pote mao. ¿Cómo? Tú sabes, de este que no están a pote mao.
0: No, bueno, digo, la botella en pote.
1: La botella en pote, en pote mao.
0: En pote mao. Bueno, pues ahí están los niños en nuestra cuenta de YouTube. Recuerde que estamos transmitiendo a través de Latina Pensilvania. Latina Pensilvania, usted la busca ahí en YouTube y estamos ready para llevarle a ustedes esta transmisión. Bien, la temperatura en este instante 60 grados Fahrenheit. Bueno, mire, vamos mejor ahí. 60 hoy.
1: Sí.
0: 60, pero la máxima estará por los 88. Bueno.
1: ¿Qué?
0: La máxima a las 3 de la tarde estará en 88, también a las 4. Tenemos un cielo medio nublado para toda la mañana, pero ya en la tarde, luego de la 1, se nos torna totalmente despejado y tendremos una tarde calurosa, una tarde sobre los 88 grados, es decir que tenemos un día bonito para actividades al aire libre. No es dando idea, pero saque la parrilla, que hoy es buen día para el grill. Hoy es viernes.
1: Y que llamen.
0: Hoy es viernes, no es dando idea, no es dando idea, pero oye, el día pinta bonito. ¿Qué usted va a esperar? ¿Qué usted va a esperar? Saque ese grill. Usted no dio todo eso cuarto del mundo. Dije, porque usted quería que una parrilla 5 estrellas, pechale vaina a sus vecinos, échele vaina e invítenos. Que nosotros le acompañamos y le hacemos el coro. Y sí, nos ponemos a hablarle de música ahí. Ay, no, cantá el merenguero. ¿Tú te acuerdas que en los años 80?
1: Sí. Empezamos a hablar de desde Coco van para atrás.
0: De ahí para atrás. Sí. De ahí para atrás. No, que el Ipacaraí, no, claro, no eso. Oh, eso lo.
1: No, eso fue Ray Polanco.
0: Oh, Ray Polanco, Ipacaraí, muchachos.
1: Y si tú ves el video, tuvo un flaquito ahí con un sazón, claro. Ese vitico.
0: No, y acababa de enrolar ahí, para que tú veas.
1: Sí. Porque enrolaba el tío.
0: Y ya le digo, no, que no es Ray Polanco. No, con Adrede Jesús. No, porque ahí estaba Le Bueno. ¿Por qué le cogió los trucos? Todo eso cuento de camino lo hacemos nosotros.
1: Y después votan a Le Bueno y pusieron a Ray Polanco a grabar el mismo tema.

0: Noche bella.
1: Pero no es dando idea.
0: Ah, tú ves.
1: No es dando idea. Nosotros, tú sabes. Pero ya usted sabe que hoy va a ser un día bonito de verano. Bien, qué chévere.
0: Ay, sabroso.
1: ¿No más nada que agregar, señor Vítico Trompeta?
0: No, tratando de compartir para que la gente chequen la chulería en pote de esta emisora.
1: ¿La qué?
0: La chulería en potes.
1: Ah, pero una
0: cosa. Empotesmados.
1: Empotemado.
0: Sí, la chulería en pote.
1: Déjame arreglar esta toma en vivo. Disculpe.
0: Ajá, dale ahí. Sácame bello así. Sí,
1: bueno, eso es difícil, Vítico.
0: Ah, usted.
1: Eso está difícil. Tú ves, ahí estamos los dos. Ahí están, los dos niños al aire.
0: Ajá.
1: Porque la tecnología es para usarla. Ahí están los dos y no hay que estar
0: fuñando. Y no vengan a decir que esa cámara tiene filtro. La cámara es sin filtro.
1: ¡Ay, ay, ay! Sí. Sonríale a la vida ahí para que la gente vea
0: los. Sí, porque ahorita dicen, eso es que la cámara tiene.
1: No,
0: exacto. Esto es sin filtro. Filtro tienen los celulares.
1: Esto es sin filtro. Son las dos caretas de todo tipo.
0: Este soy Yola.
1: Vitico, la línea tan llena.
0: Cójala,
1: ve. Eso seguro son las parrilladas de hoy.
0: Vamos a ver.
1: Buenos días.
0: Buenos días, aceptamos invitaciones.
2: Buenos días. No, invitaciones que me ayuden a hacer delivery aquí en Red.
1: Dale, diablo. Y esta vaina. Nosotros dije que sanqueando una vaina.
0: Oye.
1: Y él dice.
2: Esa chulería en pote.
1: Dios mío.
2: Oye, macho.
1: No hay vida.
2: Vitico, buenos días, los dos.
0: Buenos días.
2: Oye, yo quería hacer una pregunta hace días, se me estaba olvidando.
1: ¿Cuál
2: yo
1: es?
2: Quiero saber, porque yo, cada vez que me pongo de lambón, siempre me dicen que no. ¿Cuál es la...? Enséñeme a hacer lambón, por favor, yo quiero.
1: No, pero nosotros no somos lambones. No, nosotros damos no. Idea.
2: ¿Qué dice el jevo?
1: Eso es el jevo, y tú le vas a creer al jevo. Nosotros damos idea, y entonces la gente se pone creativa. Pero no es que tú, porque una cosa es que tú digas, mira, que yo oiga que tú estás haciendo un sancocho y yo te diga, voy para allá, y eso otra, ya ahí me pegué. Ahora yo digo, oye, pero el día está bueno, cuando hace frío así, como el día está bueno como para un caldito.
0: Ajá.
1: Y de buena a primera llama dulce.
0: Ajá.
1: Y dije, mira, que tengo un caldo aquí. Yo no lo lambí. Yo di la idea.
2: No, tú le diste la idea.
1: Yo di la idea. La idea. Eso es distinto.
2: No, pero ese jevo tiene que estar desacreditando.
1: El jevo desacreditador, que no, tú sabes, no ha vivido eso. Imagínate.
2: Pues tanto,
1: gracias, hermano.
2: Un buen día.
1: Sigue metiendo mano con eso delivery, que hagas mucho cuarto en el día de hoy. Y cualquier cosa, si hace mucho dinero y quieres tirar una carnita.
0: Hazte una vainita.
1: Hazte una vainita, no sea así. Buenos días.
3: Macho, no es dando idea, es dando asesoría gastronómica con pedimento.
1: ¡Míralo ahí! ¡Míralo ahí!
0: ¿Tú ves?
1: O sea, es que la gente no entiende esa vaina. El jevo no le ha llegado hasta ese nivel. Él no ha llegado ahí. Oye, repite, ¿qué es lo que estamos haciendo?
3: Asesoría gastronómica con pedimento.
1: Míralo ahí. Y después dice, no, ¿qué están lambiendo? No eran viendo. Dando asesoría gratuita con pedimento.
0: Y a veces yo exijo, porque si hay camarones hay que hacerme salame.
1: Sí, porque a veces tú no te comes cualquier cosa.
0: No.
1: Míralo ahí. Ahí está el jevo llamando, porque esa es... Qué vaina la del jevo. Siempre con una pugna conmigo. Dice el jevo, qué lambonazos son. Usted vino a este país a lamber moros y concón. Una deshonra para la familia Dominici. No, realmente no lo siento así. Pues yo no lo lambo. Es más, a veces tengo yo que darle prioridad a una gente. Me hacen hasta sentir mal porque son tantas las invitaciones que a veces no puedo atenderlas todas. Es la realidad. Yo lo lamento, ¿verdad? Pues, por ejemplo, hoy, ustedes no me lo van a creer.
0: Ajá.
1: ¿Qué tenemos hoy? Yo tengo una invitación a jugar golf hoy.
0: Oye esa vaina.
1: Entonces, ¿qué voy a hacer? ¿Quién soy yo para decirle que no a ese amigo mío? Entonces voy a jugar golf en el día de hoy.
0: Ah, ¿tú ves?
1: Pregúntame si yo he jugado golf.
0: No, sí.
1: Nunca en la vida.
0: Eso lleva zapatos.
1: Yo sé que lleva todo eso, pero yo nunca he jugado eso. Pero me voy a negar yo, me voy a cerrar a aprender. No. Hoy voy a.
0: Nada más. A ver cómo está mi putt. Dos cosas. Con el amigo que tú vas tiene cuarto.
1: tiene su chuelito.
0: Porque el problema es que cuando tú te pegas de un millonario de eso, ahí van a es millonario que van ahí.
1: No importa, yo sé hablar de muchos cuartos.
0: O van ahí para el WikiLeaks Chivili que hay allí en la Tilman.
1: No, WikiLeaks Chivili no. Me invitó a un campo bueno. Yo no tengo muchos cuartos, pero imagínese, yo sé hablar de cosas buenas. O sea, sí. Si es por conversar de cosas caras, yo no me quedo.
0: Si te preguntan, what's your name, sir?
1: No, yes.
0: Dominici.
1: Dominici, oye, vaya. Entonces, nos ponemos a hablar de cuarto. Ahora, donde yo liqueo es si me dicen, toditos tenemos que poner $2,000. Ah, espérate. Hey. Espérate.
0: Los míos son en pesos, dominicanos. Qué diablo.
1: ¿Cuánto que hay que poner?
0: $2,000.
2: Espérate.
0: Ey, así no.
1: Espérate. Espérate. No, ahí no, ahí no. Bien, Jevo, yo también te quiero. No voy a discutir contigo. Señores, el pasado 15 de mayo, los dominicanos José Manuel Clase Montilla, Daniel Luis Cuevas y Pedro Emmanuel Carrión Sánchez se dirigían en una lancha rápida hacia el norte de Puerto Rico. La única cosa extraña, o digamos que podría decirse que estaba fuera de lugar, era que andaban con 300 kilos de cocaína.
0: ¿Qué?
1: 300.
0: ¿Y lo agarraron?
1: 300. Al notar que la embarcación no tenía luces, un personal de la patrulla fronteriza, el CBP por sus siglas en inglés, intentó detener el bote sin que los dominicanos cumplieran las órdenes. En su lugar, Clase Montilla, Cuevas y Carrión Sánchez comenzaron a lanzar fardos al agua, a flochar. La CBP logró detener la lancha que terminó hundiéndose. Los agentes recuperaron 5 fardos de cocaína que contenían un total de 178 kilogramos de esta sustancia. Y los otros 122 se hundieron.
0: Ah, olvídese que un día de estos hay gente bañándose en una playa y se topa.
1: Ay, mira, vamos a pescar esta cuestión.
0: Y los pescadores salen a la pesca del marlin blanco, así le llaman, sí.
1: Bueno, pues de acuerdo a la investigación, la estructura se dedica al tráfico con lanchas de alta velocidad saliendo desde Sabana de la Mar y Miches, en República Dominicana. El pasado 28 de mayo, un gran jurado federal de Puerto Rico emitió una acusación formal de 9 cargos contra estos 3 hombres por importar cocaína a Estados Unidos desde República Dominicana. El acusado, Carrión Sánchez, enfrenta un cargo adicional por no detener la embarcación, ya que siendo la persona a cargo de la embarcación sujeta a la jurisdicción de Estados Unidos, desobedeció una orden de un agente federal autorizado para detenerla. Además, los 3 acusados enfrentan un cargo de inmigración por entrada ilegal al país. El fiscal adjunto de los Estados Unidos, Luis A. Valentín, está a cargo del procedimiento a cargo. Los acusados en este caso deberán entregar a favor de los Estados Unidos de América cualquier propiedad que constituya o derive de cualquier ganancia obtenida directa o indirectamente como resultado de dichos delitos y cualquier propiedad utilizada o destinada a ser utilizada de cualquier manera o en parte para cometer o para facilitar la comisión de dichas violaciones. Eso dice la acusación. Estamos al aire, mi amor, oíste. Todo por donde quiera que tú estás pasando, tú estás dando un floreteo aquí intenso.
0: Sí.
1: Estamos al aire.
4: Te iba a saludar, ¿eh?
1: Pero estamos al aire. Respeta a mi público.
4: Oh, ahí. Perdón, Margot, si lo ofendí.
1: No, te lo estoy aclarando para que sepa, porque ibas a pasar medio a medio como ya pasaste la primera vez.
4: Perdón, Margot.
1: Te lo tengo que decir porque es que bajiste. Señor Lalamé, saludo a Lalamé, que acaba de llegar.
0: Saluda, que está en vivo, mira.
1: Saluda a tu público, Lalamé.
4: Saludo a todos, a todos. Buenos días.
1: Salúdalo. Déjame ponerte en la toma.
4: Para
1: que enseñes la calva al mundo.
4: Que tenga un excelente y bonito día a todos.
0: Desde República Dominicana, la gordita nos está escuchando y viendo en vivola. Así
4: ¿quiere
0: es
4: que me quite la gorra?
0: Desde San Cristóbal. No,
1: déjala así.
0: Desde
1: San Cristóbal, la querida gordita del que nos debe un locrio.
0: Ajá. Ay. Pero a mí tiene que traerme 2 quesos geo amarillos.
1: Oye, esta vaina.
0: Hay que pedir. ¿Qué tú quieres, Rame?
4: Sí, tipo exigente.
1: Sí. Adelante, gordita.
0: La gordita.
1: Mensaje que no está viendo ahí.
0: Sí.
1: Perfecto.
4: Con par de Kipe yo me conformo.
0: Ahí está.
1: Pero ven acá. Pero es que Kipe de Santo Domingo tú vas a pedir.
4: No, de aquí.
0: Es que ya está en Santo Domingo.
1: Es que ya está en Santo Domingo lo que estamos hablando.
4: Ah, no.
1: Oye,
4: no
1: esa vaina.
4: No traiga nada, aquí hay de todo.
1: ¿Cómo?
4: Aquí hay de todo, macho.
1: ¿Tú crees?
4: Aquí tú consigues todo lo que hay en Santo Domingo.
1: Hay cosas que no.
4: ¿Qué? Dime.
1: Hay cosas que no.
4: La yuga perro.
1: ¿Y por qué los hombres de aquí se van a buscar mujeres para allá?
4: Ah, ¿tú ves? ¿Hay?
1: Ajá. Y las mujeres se van a buscar hombre allá.
4: ¿Sabes por qué no hay
1: aquí? Ah, yo no sé. No, yo no estoy diciendo que no hay. No estoy diciendo que no hay.
4: Estoy diciendo que hay cosas que no hay.
1: No, que las mujeres de aquí, los hombres de aquí viven estresados. Entonces, toditos estamos estresados y hay que buscar gente de allá que anda a rular.
0: Ay, chévere. Sí.
4: Pero sí, siempre la buscan equivocada.
1: No, no necesariamente.
0: Oye.
1: Ah,
0: oye,
1: bueno. Gente. No juzgue por tu condición. Hay gente que se va y buscan buena mujer y buenos
0: hombres. A ti te han engañado, no, que te
1: invitan. Hay alguna que, sí, ok, tú sabes, te dan tu puñalada.
4: El porcentaje alto después que tú la traes, que te abandonan.
1: Y los trae también.
4: Y los trae también.
1: Tú nada más hablas de las mujeres.
4: No, y hombres también, sí. Ah. Es verdad. Mujeres que traen hombres.
1: ¿Tú no te acuerdas la doña que en el mismo aeropuerto dijo, maldito dominicano? Sí. Desde que llegó la soltó en banda.
0: Ay, concho.
1: ¿Cuántas mujeres? Es más, yo creo que son malas mujeres. Lo que pasa es que las mujeres no lo tiran
4: al medio, a la gente.
1: ¿Cómo te explico? Nosotros los hombres se nos nota más, porque queremos, ajá, venir a buscar muchachitos más, muchachitas más joven. Pero ellas, cuando traen esos tiguerones, lo que pasa es que el hombre es más tigre, le hace su personaje un ching más.
0: Sí,
1: nosotros aguantamos, sí, un ching más, esa es la diferencia.
4: No, y recuérdate que supuestamente dicen los psicólogos que las mujeres no aman, que el hombre sí ama.
0: Oye,
1: eso es un sentimiento.
4: El hombre se enamora más
0: de lo que son que de Mao.
4: No, es verdad.
0: Espérate, tú sabes lo que son, sí, de Mao. Ah, esos son.
4: No,
0: ajá,
4: no, pero dicen así de verdad.
1: Bueno,
4: que el hombre ama más que la mujer.
1: No sé, para mí que es un sentimiento que se desarrolla en cada uno de los sexos. Pero cuando dicen esa frase, lo dicen porque supuestamente el hombre no tiene que ver el estrato social o cómo esté la mujer, sí, si le gustó, se enamora.
4: Es verdad.
1: Y la mujer es más calculadora porque la mujer. Pero es cuestión de naturaleza.
4: Monetaria.
1: La mujer, no es solamente por monetario. La mujer tiene que buscar al varón que le garantice supervivencia, uh-huh, fortaleza para el trabajo. Vamos a hablar antes, cuando no existía el dinero. La, ajá, mujer también buscaba al más fuerte.
4: Sí, pero en esa época los viejos trabajaban en la tierra duro.
1: Por eso.
4: Y llevaban la comida a la casa. Las mujeres no tenían que trabajar.
1: Sí, bueno.
4: No tenían que
1: preocuparse. No tenían que trabajar los dos. Porque tú crees que el trabajo de la casa no es trabajo.
4: No, pero en
1: ay, para mantenerte su muchacho.
4: En la época de mis abuelos, mi abuela no trabajaba. Mi abuelo sí trabajaba la tierra.
1: Ok, ¿cuántos hijos tuvo la doña?
4: Como 5 o 6.
1: ¿Y tú quieres más trabajo que atender 5 muchachos jodones?
4: Ah, sí, yo sé.
1: Oh, y
4: yo
1: una casa. Y a ese viejo, enredado.
4: Yo sé que el rol de madre la compromete mucho.
1: Enredado ese don cada vez que llegaba.
4: No, que cada vez que viene de allá, de esa tierra.
1: ¿Tú saliste sudado a tu abuelo?
4: ¿Cómo así?
1: No, porque si esa abuela, para aguantar ese señor.
0: En la noche quería mambo el viejo, seguro.
1: No solo por el mambo, digo que eres jodón, necio.
0: Ajá.
1: Imagínate tú ese abuelo.
4: No, y en la noche ya a esa época. No era de que así como ahora, no. Ella tenía que preguntarle, era. Ella le decía, tú me vas a usar esta noche.
0: Oye.
4: Así era antes.
0: Qué no era esa, poniendo un sombrero a boca abajo.
1: Qué barbaridad es. Qué barbaridad.
0: Ay, coño.
1: Déjame ver. El jevo.
4: De nuevo.
1: Dice, como no pega una lambiendo con, entonces con golf ahora. Un rico mental solamente. Qué difícil.
4: Ay, es verdad, macho, que te invitaron a jugar golf.
1: Sí, y oye, ahora hablando del ocrio, Dios mío. Y Kipes, ya esto ha llegado. Ay, esto se ha estado tornando. Son uno come bollito y Kipe. No, lo del Kipe lo dijo Radamé. Ey, ¿nosotros hemos hablado de Kipe?
0: No.
1: Digo, tú hablaste de salami, peor.
4: Peor. No, pero el jevo es increíble.
1: Jevo, yo ni he hablado de salami, ni de he Kipe. Hablado de Kipe.
4: Fui yo, realmente.
1: Yo tengo un gusto más refinado.
0: Ah, ¿tú ves?
1: Dice Dulce, dígamele a Radamé que aquí hay Kipe desde temprano, que no esté mandando a buscar Kipe para RD, que venga aquí, que aquí hay. Ahí está.
0: ¿Ve que los chuchos?
4: ¿Viste, Jevo, que no es pidiendo?
1: Ahí está.
4: Que la gente se brinda.
1: Que por allá hay. Jevo, no, yo no soy ningún rico mental. Yo no he dicho que yo soy rico. Yo he dicho que me invitaron a jugar golf.
4: Claro.
1: Ahora, si alguien me invita a jugar golf, es quizás porque ve en mí las características del golf.
4: No, y es un deporte peligroso, man.
1: Pero, ¿por qué?
4: Sí. Porque bola.
1: Sí.
4: Palo.
0: Ay, coño.
4: Hoyo.
1: ¿Tú sabes cuál es el único problema?
0: ¿Cuál?
1: ¿Tú sabes cuál es el único problema?
0: ¿Cuál?
1: Que en ese deporte hay que meter la bola en el hoyo. Y a mí me gusta el deporte en el cual se mete el palito en el hoyo. y las bolas se quedan afuera.
4: Es un deporte peligroso.
1: No, es un deporte pendejo. Ahora, que me gusta a mí es que es peligroso.
0: Tiene que tener cuenta, si va con tenis, no pisar la grama, eso viejo.
1: No, porque uno tenis especial, uno gancho.
0: Sí,
1: uno
0: sí, eso que es lo que te digo.
1: Sí.
0: Sir.
4: Eso es como el boliche, si tú no te pones los zapatos,
1: ah,
4: para,
1: sí, los zapatos
4: especiales. Que son especiales para eso, los no zapatos. Te dejan jugar.
1: Bueno, perfecto. Bien, a los muchachones entonces, volviendo al tema de los 300 kilos que metieron, iban a meter en Yola, en una lancha rápida, no una Yola, una lancha rápida ahí a Puerto Rico.
0: Por la luz apagada.
1: La vuelta se le cayó porque la lancha iba con luces apagadas. Dijeron, pero ven acá, qué raro esta lancha.
4: Que son pariguayos. Tenía que ser como sea Vitico. Vitico, cuando se iba en Yola, llevaba esa vaina. Él le ponía luz intermitente a la Yola. Un pipo.
0: En esa época no existían las luces intermitentes.
1: Lo que ellos sabían hacer la vuelta foco. En la hora que había que llegar.
4: Ajá. No, pero Vitico lo hacía con un foco que lo apagaba y lo encendía. Lo apagaba y
0: no, no había foco.
4: Tampoco.
0: No. Novela.
1: Bueno, pues 300 kilos, casi nada. Por otra parte, el Ministerio Público se tiró en Jacagua. Eso es allá en Santiago de los Caballeros. Hicieron un allanamiento sabrosísimo.
0: ¿Qué
1: agarraron a 20 personas y solo uno anda prófugo. La operación se llama XL526. Si el nombre te parece como que no es un nombre de República Dominicana para las operaciones, se parece a los nombres de aquí, es porque la vaina es de aquí.
0: Oh.
1: Le metieron mano a gente de Homeland Security allá en Santiago. Ellos tienen permiso de bregar allá porque las personas estafadas viven en Estados Unidos.
0: Ah.
1: Entonces, como la estafa fue aquí, ellos se tiraron allá. Lo que supuestamente hacían los muchachones era escribirle a personas diciendo que eran del cartel de Sinaloa y que tenían un familiar secuestrado. Le mandaban fotos para engañarles y para probar de que era verdad. Y entonces ahí le pedían dinero para no hacerles nada. Algo bien clásico. Entonces recibían remesa, transferencia y bitcoins. Entonces cuando recibían ese dinerito, lógicamente se dejaba una huella. Ellos pensaban que los agentes de aquí son pendejos, son estúpidos.
0: Ajá.
1: Hicieron una investigación y dieron con esos muchachones. Bueno, 20 arrestados, 28 allanamientos. Y hay 20 personas presas en Santiago, en Jacagua. Y hay uno que anda prófugo.
4: Que sigan de creativo.
1: Pero van a viajar sin pagar pasaje.
4: Ah, bueno.
0: Lo van a traer para acá.
1: ¡Oh! ¡Oh! Eso están extraditados. Bueno, hoy comienzan a llegar.
4: Para los que tenían ese sueño.
0: Si no han viajado nunca, le van a decir, tú vas a comer boloñi.
4: No, es que
0: si tenían... Yo quiero venir gordo cuando me...
1: No, tú vas a venir.
0: Ya.
1: Tú vas a venir.
4: Si ellos tenían el sueño de venir a Estados Unidos, se le dio ahí.
1: No, y gratis. Van a viajar gratis.
4: Sin pagar pasaje.
0: Al menos que lo pongan en la cárcel de Miami, que hay mosquito en esa.
1: Esa no es buena.
0: No, hay una que hay moquitos.
4: Incómodo, macho, también. Que no pueden ni que levantar ni los brazos ni nada. O sea, es posado.
1: Ya tú sabes.
4: Comodito ahí.
1: Ya tú sabes. Ahora, que estos muchachos de hoy en día están bien creativos. Ellos han descubierto una herramienta que tiene miles de posibilidades, pero han elegido utilizarla de la manera incorrecta para las fechorías. Porque es verdad que la internet te da muchas opciones de tú hacer dinero correctamente. No necesariamente tiene que ser por las malas. Pero ellos, no sé qué es lo que hay en muchos muchachos de esta generación, que lo que quieren es hacer el menor esfuerzo. Fácil. Nadie quiere trabajar.
4: Quieren conseguir el dinero fácil,
1: macho. ¿Ve? Porque por ahí hay mil formas de usted hacer un dinerito correctamente.
4: Quieren hacer.
1: Incluso hay plataformas que te ayudan a hacerlo. Hay plataformas que te indican cómo tú hacerlo. O sea, si quieres hacerlo bien hecho, tienes mil maneras, pero siempre habrán 2,000 para hacerlo mal y esas son las que ellos eligen.
4: En el mismo YouTube tú te metes y ahí hay 800,000 opciones de
1: tutoría.
4: Cómo tú...
1: Claro.
4: Sí, cómo aprender a hacer negocios.
1: Cualquier cosa.
4: Legalmente.
1: Legal. No, pero esa no es buena porque esa es poco a poco. Entonces esa no le gusta. Le gusta más
4: lo rápido, lo fácil.
1: Exactamente.
4: Y lo ilegal.
1: Venderle una movie a una gente, a una familia aquí, diciéndole que tienen a un sobrino, un hijo preso allá, que son del cartel de Sinaloa y que le van a mochar un dedo. Ay, no, espérate, no me le moche ese dedo.
4: Que le van a mochar una oreja.
1: Hasta que se encuentren con Vitico, que llamen a Vitico.
0: Ajá, así me llaman, acecha.
1: Mire, sí, es Víctor Rodríguez.
0: Sí, sí, soy yo el que viste y calza.
1: ¿Cómo le va, Víctor?
0: Ajá, bien.
1: Mire, le hablamos del cartel de Sinaloa. Aquí está, le habla la cuchilla.
0: Dígame, cuchilla.
1: Aquí tengo yo a un sobrino suyo que le vamos a dar para abajo.
0: ¿Y cuánto que ustedes quieren?
1: Nosotros queremos $2,000. Mándanos 2,000.
0: Digo, pues ese primo mío se está muriendo. Eso no vale ni 300 pesos. Píquenlo, échenselo a los perros.
4: Ahora llámame a mí, que tienen a mi suegra.
1: El diablo, no, así no.
4: La tiene secuestrada.
1: Así no. Víctor.
5: Ajá.
1: Le tenemos un amigo suyo aquí que se llama Dique Radamé. Él no tiene un pelo, por eso lo estamos vendiendo más barato.
0: ¿Cuánto que ustedes quieren?
1: Mándanos $400, si no lo vamos a picar.
0: Déjame hablar con los 6 hijos de él, a ver si se reúnen que sean 300 pesos. Hay que hablar con los hijos, a ver si dan 300 pesos.
4: Ay, coño.
0: Uno se ríe, pero es verdad.
1: Oye, dije, el jevo, dije, manín, dame el número de la cuchilla para yo pagarle de mi bolsillo, para que me ayude con mi esposa, que me diga cuánto es.
4: Ay, el diablo. Ay, coño.
1: El diablo. No, así no, así no, así no. Bueno. Bueno, tengo que irme a la pausa, señores. Tengo que hacer un corte. Vuelvo en breve. Este es el Antidepre de la mañana.

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1: Este es el antidepre de la mañana. Buenos días al aire. Espérate, Marc Anthony, que no eres tú que va. Espérate.
2: Coge tu turno.
1: Espérate, dame un segundo. Give me a second. Aquí está el antidepre de la mañana. Déjame darle rápidamente con esta recomendación. 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
1: Muy bien. Vámonos con esto. Ay, mira, me está mandando saludos mi querida Onaney Coronado. Hey,
4: saludos a la prima.
1: Onaney está en vivo ahí con nosotros. Y mira qué chévere, porque en el día de hoy me está escuchando también Luna, su nieta.
4: ¡Ey! ¡Luna!
1: Ella no es de eso. Ella es del baile del Viper.
4: Sí.
1: Sí. Luna. No, yo se lo enseñé.
4: ¿De verdad?
1: Sí. Sí, yo le enseñé el baile del Viper.
4: No, más suave, macho. Tú eres un hombre de los 80.
2: Oh, macho.
1: Claro. Pero no, pero lo que pasa es que le enseñé ese bailecito, que es un baile dominicano.
2: Claro.
1: Para que ella supiera.
2: Con swing, con swing. Entonces, dile, macho.
1: Luna.
5: Más rapidito.
1: Con muchísimo cariño te mando un abrazo en esta mañana para que llegues a tu colegio bien chévere, a tu escuela.
5: Viper.
1: Y para que baile con el baile del Viper. ¡Oh!

0: vipió. La vipió. La vipió.
1: Sí, fue un saludito tranquilo que le di.
2: No, pues. No, pues uno aprende, Luna.
1: Un saludito tranquilo para Luna.
3: Wow, si es un saludo tranquilo.
4: Y eso que yo no me
1: puse. Ay. Ay. No me puse el swing completo.
2: ¡Ay, ay! ¡Ay, ay, ay! ¡Ay, ay, ay! Yo te estoy hablando.
1: Vine para ti. Vine para ti.
2: Vine
1: para ti.
2: El verdadero Dominican Jol.
0: Tiene cadena hoy.
2: Ey, te ve peluche. Te ve peluche.
1: Vine para ti, Soto.
0: Te ve peluche.
1: Ey,
0: está duro.
1: Dime.
0: Saca.
3: Bajo duro. Yo tengo.
2: Saca la cadenita, señor.
3: Yo tengo.
2: Viejo el diablo, saca la cadena.
1: Bueno.
0: Es el swing para jugar gol. ¿Tú sabías?
1: ¿Este que tengo hoy?
0: Sí, claro. No, así.
1: No, no, sin
3: no,
1: cadena.
3: No, no, no, que no vaya así, ¿no?
2: Tú sales del aeropuerto así, ranqueado, y la gente...
1: Yo vine hoy con el swing para Soto Quilate, para que sepa, para enseñarle los rangos
2: César
1: a
2: César Duce.
3: Ey, no.
1: Ey, sí, sí.
3: Bajo bueno. Duro, sí.
1: Tenía que hacerlo.
3: Oye,
1: yo lo lamento.
3: Esa gafa nada más tiene tú y Crispy. Esa gafa nada más tiene tú y Crispy.
1: ¿Quién? Yo y Crispy.
2: Sí. Y Crispy,
1: sí. Crispy y yo.
0: Ajá.
1: Sí, que, es una gafa artística.
2: Que le pido a muchas personas jóvenes de esta generación que vean mucho... Nada más Instagram no es para ver la Casa de los Foques. Lo que le pasó a Crispy en una fiesta está mal.
1: ¿Qué le pasó?
2: Un tipo me dice, diáñez, por Otoño sí está viejo. Ay, o sea, a Toño.
1: No, ese no es Toño.
2: No, a Toño. A Toño le dije, diáñez, Crispy sí está viejo, a Toño.
1: Ya.
2: Dice, yo no soy Crispy.
1: Pero Toño está más viejo que Crispy.
2: Sí.
1: Entonces ven acá, ¿y por qué él se sorprende? Debió tomarlo como un cumplido.
2: Sí, bueno, pues yo no. Por favor, oriéntense.
1: Bueno.
3: Déjame aprovechar para mandarle un saludo a Bricky, que siempre está escuchando, a Pechito y también a Lazuano, que anda con su.
0: ¿Cuál es el Lazuano?
3: El que anda con un bulto Lazuano.
0: Una funda negra.
2: Diablo, pero entonces. Diablo, pero. Pero qué dañino este tipo.
0: ¡Ay, coño! ¿Y para dónde va él?
3: Para Nueva
2: York. Hay oye, lo que te voy a decir para que tenga. Hay trajes folclóricos que en un bulto se dañan y hay que entrarlo en una bolsa negra.
3: No, un bulto azuano.
2: No. Llévate de mí. Oye, tú qué fumar.
1: Es un bulto azuano.
0: Diablo.
2: Es verdad, es un bulto azuano. Es verdad.
1: ¿Cómo tú vas a Nueva York con un bulto azuano nosotros?
0: Sí.
2: No, no, porque Rui, yo monto son con Rui y ahí van y lo buscan. De nuevo.
3: No se confunde cuando te desmonte con una bolsa de basura.
0: Ay, coño.
1: Estos tipos son malos.
3: Ay,
1: bueno, señores, hay preocupación en los Yankees de Nueva York. El jardinero de los Yankees, Aaron Judge, estará de baja indefinida debido a una fractura por estrés en las costillas, anunció el equipo el jueves por la noche.
2: ¿Y el estrés rompe costillas?
1: No, o sea, quiere decir que le dieron un golpe. Estrés. O sea, el metal se rompe por estrés. Cuando se hace mucha fuerza, eso está...
2: Estresado.
1: Estresado, exactamente. Eso, o sea, es estrés y se rompe.
2: Cuando un puente se quiebra, está estresado.
1: Digamos que sí, que es por eso estrés.
3: No, por eso no debes tú hacer mucha fuerza. No, no puede. Porque entonces te estresa y te... ¡pup!
2: No, yo no soy como tú. Yo soy un yogur.
0: Ay, God.
1: Tú andas flojo.
2: No,
0: muchachos. Ay, tremenda prenda.
2: Yo te hago una barquillita y me topo. Párate.
1: Bueno, pues el tres veces jugador más valioso de la Liga Americana estuvo fuera de la alineación más temprano ese día por tercer partido consecutivo. Y los Yankees estaban esperando que aclarara lo que dijeron, que era una confusión o una contusión ósea en una de las costillas derechas del bateador, que le está causando dolor en el hombro derecho. El equipo anunció posteriormente que Judge se le diagnosticó una fractura por estrés en la primera costilla del lado derecho y que deberá guardar reposo y limitar su actividad física. Será reevaluado tras realizarse pruebas de imagen adicionales en aproximadamente 4 a 6 semanas. Los ay, Dios mío.
2: Concho,
1: 4
2: concho.
1: A 6 semanas.
2: El fuerte.
1: Los Yankees declararon que se espera que George regrese en algún momento de esta temporada. Oigan cómo dijeron. En algún momento de esta temporada.
3: No, y un hombre importante en el bate. Es importante para la victoria.
1: El equipo está encima de él.
3: Sí, realmente.
2: Es el problema de acostillarse a una sola gente.
1: Sí. Hablando de costillas, ¿no?
2: Exactamente, sí. Es el problema. Usted tiene que tener 3-4
3: costillas
2: para que cuando usted lo necesite, sacarlo adelante. ¿Entiendes?
1: Coach,
2: sí, no son coach los que salen a ver.
1: No, eso se llama coach, que es el que chequea siempre, da la seña, pero el que sale a batear es un bateador.
2: No el coach que sale
1: a batear. No, el que sale a batear es el bateador.
2: No, porque a Sammy Sosa, I don't know in Spanish, el bate tenía un corcho.
1: You don't know, ¿qué?
2: En España. Sí, se me estaba olvidando. Excúsame.
1: Pero no, entonces excuse me.
3: Excuse me. Él casi no sabe español.
1: Tenía ¿qué es lo que se te está olvidando, Soto?
2: El español.
3: El español.
2: Sorry. Ajá. Sorry.
0: Dale en inglés.
2: Sorry.
3: Ay, coño. Oye, viernes.
1: Señores, ¿qué será lo que yo estoy pagando?
3: Oye, viernes, macho.
0: Aquí en el chat, un saludo.
1: ¿Qué será lo que yo estoy pagando?
0: Un saludo para el Giovanni Polanco Negro que ustedes tienen ahí.
2: Con la mano, la mano, la mano, la mano, la mano.
0: De que Soto anda con la camisita de Giovanni Polanco.
1: No, esa camisa es mía.
2: Esa es la de Gonzalo Castillo.
1: Esa mira, mi madre, que esa camisita es mía.
3: Esa camisita nada más la usan los pájaros y los alemanes.
0: ¿Por qué?
3: Y él no es alemán.
2: Te me voy a declarar ahora.
1: Dale.
2: Una vez tú salió a la emisora de macho y de ahí yo tenía que hacer otras actividades.
3: Sí,
2: le traen de una lavandería y unas camisas bien preciosas.
3: Sí, ay, macho.
2: Pero habían ocho. Y digo yo, que yo coja una no es nada.
1: Yo lo sabía que era mía.
2: No, la otra.
1: La que yo te dije allá en Santiago, sí, que tú me habías cogido, que esa era mía.
3: ¡Ese!
1: Era mía.
3: ¡Ay! Macho, la pellicó.
1: No, pero yo se lo dije. Yo dije, Soto, esa camisita me da que es mía.
0: Esta,
1: no,
0: macho. Esa.
1: No, una ya en
3: Santiago. Y él te discutió que no era tuya.
1: No, él me dijo que no.
2: No, porque no era tuya, ya era mía.
3: ¡Ay! Es verdad, tiene razón.
1: Toda la razón. Ya en ese caso,
3: macho, que hablando de pelota, tú sabes que están por implementar una nueva regla en el béisbol.
2: Oh, sí.
1: Sí, ¿cuál?
3: Ahora van a poner que el bateador gol, algo así que se llama más o menos, que es que si, por ejemplo, ya tú estás perdiendo el último inning, ¿verdad? Uh-huh. Y hay un jugador en base. Tú puedes usar el mejor bate que tú tengas. A esa hora tú puedes llamarlo que venga el bate.
2: Pase capicúa cuando juegue, cuando bate.
3: Le van a llamar y que el bateador gol. Lo están por aprobar en
1: ¿qué tú crees de esa técnica?
3: Es buena, macho. Pero porque estén perdiendo, por ejemplo, el equipo de los Mets y que ya a lo último Soto no tenga, por ejemplo, más turno al bate y le diga, ven, Soto. Y de
1: un palo.
3: ¡Pa! Y ahí ganan el juego. Decidió el juego.
1: Pero también es una ruleta rusa, porque igual como puede un palo, puede batear para doble play o bañarse.
3: Sí,
1: ¡se ponchó! Macho. ¡Mira esa vaina!
3: Claro. Sí, pero tú estás cifrando las esperanzas en ese bateador que tú le tienes
1: confianza. Bueno, es verdad. Tú mueres con el más duro.
3: Claro, con el más duro, y puede ser que le duje un palo.
1: Uh-huh. Tienes razón.
3: Sí, entonces están por implementar esa nueva regla en la MLB.
2: Para tratar de que el pelotero dé un gol y que gane el equipo.
3: No, y darle más emoción
1: un
3: también.
1: Un momento. ¿Y cómo tú pasas esa por alto?
3: ¿Por qué?
1: Tú no acabas. Para que el pelotero dé un gol. Un gol, 18 años.
2: Con una pelota.
1: No, los peloteros no dan gol.
2: Eso no es genérico, esa palabra.
1: No. Eso es en el fútbol. No.
2: Yo creo que era genérico porque en el fútbol y en el juego que te gusta a ti de la pelota chiquita, ¿cómo se llama?
1: El gol.
2: Ajá. Cuando se dan, los dos dicen gol.
1: No, tampoco.
2: Sí.
1: No, tampoco.
3: Vitico dice que cuando él viene a Nueva York o se va para Nueva York, viene bruto.
1: En golf se cuentan los golpes que se dan para hacer el hoyo. Uh-huh. Y si tú lo metes de una, dicen hoyo en uno. ¿Viste? Hoyo en uno, o sea, con un solo tablazo, un hoyo.
3: Sí.
1: Pero en el fútbol es gol, ahí sí. Y en el béisbol, cuando tú das un palo bien para atrás, es un cuadrangular, un jonrón.
2: O sea, que el gol es... gay.
1: No.
2: Hoyo en uno.
1: Es que eso no es gol.
3: Eso no es gol.
2: Eso
3: no
2: es gol. ¿Y qué es eso?
1: Eso es hoyo en uno, en golf.
2: Ah, bueno, pues no sabía. Para mí esto era gol. Una vez cuando Sammy Sosa está con Mama White, digo, ¡gol!
1: Y todo el mundo te miró raro.
3: Todo el mundo hizo la ola contigo.
0: ¿Para dónde que él va hoy?
2: Mira, hoy aprendí una nueva.
1: Qué bueno que estés aprendiendo. Me voy al corte, vengo en breve. Este es el Antidepre de la mañana.

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1: Hola, buenos días al aire. El antidepre de la mañana por Latina. Esta es la que te fascina y este es el que te pone a gozar todos los días desde tempranito. Así que, hola. Vamos rápido con esta recomendación que tengo para ti. En este momento te hablo. 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

0: Saludos para el jainero que le dicen Roy en Hessentown.
1: Oye,
0: para los pasajeros que van con él.
2: Muy bien, déjame saludar también a Euridis Ortiz, que en nuestra transmisión de YouTube me dice ahí: buenos días, muchachos. Qué bueno verlos a todos. Macho, qué bella sonrisa tiene.
3: Ay, amiga. Te está viendo tu flow Dominican Joy. Lente Prada, cadena cubana. Pero hermano, llévate de mí.
0: ¿Quién fue que te escribió?
3: Te voy a hacer un arito.
2: Euridis. Una dama, Euridis.
0: Euridis. Yo creo que es un hombre, Euridis.
2: No, Euridis.
0: Euridis.
2: Ahora, él tiene derecho también. Claro. Si es hombre, a verme bonito.
3: Ya, no, elegante. El hombre bien elegante.
2: Que me vea bonito, pórtame.
3: Macho. No, que los hombres no pueden ver bonito a otro. Elegante.
1: Eso es envidia. Te quiere,
0: yo te vendo.
1: Sí. Te quiere tumbar el brillo.
3: Sí.
1: ¿Cómo es?
0: Yo te vendo.
2: No, pero Vítico, tú.
0: Sí, no está diciendo que es hombre también.
2: O sea, que me vean. Pues una cosa es que yo le haga caso.
1: Claro, todo el mundo tiene derecho. Pero
2: esos ojos son de él.
1: Claro.
0: Yes, Euridis.
2: No, claro. Pero en este caso es de ella.
0: Ah.
2: Es una dama.
3: Una dama.
0: Porque tú dijiste Euridis.
2: No. Yo dije Euridis.
0: Ah, con E.
3: Tú sabes que yo me siento mal contigo porque hay mensajes bellos que me han dedicado a mí y tú no lo lees.
0: Eso está mal, Nacho.
3: Eso está mal por ti.
2: Discúlpame, yo no lo he visto.
3: Eso está mal. Tú lo borraste. Tú leíste Diliz.
2: No,
3: sí.
2: Yo no.
3: Sí, yo dije, ve acá. Pero yo leí anoche un comentario. Hola, negro bello, qué bien te ve. Me encanta tu pelo. Y esta mañana voy a verlo para mandárselo a. Digo, ¿dónde está el mensaje?
1: Macho,
3: le digo,
1: Macho, te voy a decir una cosa. Si al filete negro le mandan un mensaje, aunque sea feo, tú debes de leerlo.
2: Pero es que no lo mandaron.
0: Escriban.
2: Es que no es verdad.
1: Es que él se imagina en su mente de cacaíto que él que le, le enviaron un mensaje.
2: Eso no es verdad. Yo soy el primero que destacaría eso si tú tienes un mensaje. Porque el crecimiento tuyo es un crecimiento de todos.
1: ¿Sabes? Menos el pelo.
3: No.
0: El día.
3: Seguimos con el programa de dele. Sí, porque,
2: ¿verdad?
3: Entonces, sí, vamos para Nueva York y no puedo suscribirme.
2: 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Dale por ahí porque hay un contenido bien interesante que estamos compartiendo. Este programa en vivo.
3: Y mande unas
2: pruebas vía YouTube.
3: Y mándeme su super chat. Camarita. ¿El qué? Tú me bloqueas a la gente.
0: ¡Ey!
3: Sí.
0: Pídele.
3: Atención, camarita.
0: Ajá.
3: Team Soto Quilate. Sí. Soto Quilate. Team Soto Quilate. Ya tú sabes.
1: Dile que los pasajes para Nueva York tan caros.
3: Team Soto Quilate. Ya tú sabes, camarita.
0: Lo y único... aquí, para pedir la comida. Team Vitico. Salami, huevo y queso. Con mangú.
2: Tú ves, Evo, que no soy yo. Es Vitico. Después dice.
0: Tú me mandas.
2: Ay, qué
3: mal. Saludo a Carlos Peña, el verdadero Dominican Joel.
2: También.
1: Pero el Evo dice que por uno pagamos todos.
2: Totalmente. Eso es verdad. Ay, bendito. Miren, hay una noticia que me llamó la atención. Hay un policía que está haciendo. Lo arrestaron al tipo.
3: Hey.
2: Esto fue en South Carolina. En
0: ¿qué
2: Carolina
0: hizo
2: del
0: el
2: Sur.
0: Muchacho?
2: South Carolina. Le apuntó a un compañero.
3: ¿A un compañero
2: con la
3: policía?
2: En la cara le apuntó. A que ustedes no saben por qué.
0: ¿Por qué?
2: Dije, porque el tipo calentó un pescado en el microondas.
0: El DH.
1: Por eso.
3: ¿Y tenía el día a la policía?
2: Parece que el bajo que le metió a la comisaría.
1: Le hizo perder la cabeza.
2: Sí.
1: Como el pecado.
3: No, por eso calentamiento de comida. Han botado gente hasta de banco, macho. Gente que lleva su locro de arenque y lo mete en el microondas, se va y deja el bajo igualito.
2: O sea, es una falta de respeto calentar un locro de arenque.
3: ¿Tú sabías que el calentamiento de comida ha traído problemas en el área de trabajo?
2: No.
3: Sí.
0: Pero.
1: Conmigo. Yo llevé un locro de arenque.
3: No, cuando eso no había a microondas en el 80.
1: Yo llevé un locro de arenque al trabajo.
3: Ok.
1: Hoy salió un tipo de que. ¡Qué bajo! Y digo yo, ¿te llene? Dice, sí. Digo, pues lávatelo.
0: Ay, cuyo.
2: Eso fue verdad, Radamel.
1: De verdad, en serio. Me pasó.
3: Sí, eso lo leí.
1: Porque ¿qué? Eso expande un olor. Digo, a mí me huele el arenque. Pero al que no le gusta, le lleve.
2: Ahora, ¿y si tú lo sabías? ¿Por qué lo llevaste? Si tú sabías que era una oficina cerrada.
1: Eso era
2: cerrada.
1: Mi comida. Ese era mi lonche.
2: Pero tú tienes que pensar en lo demás. Tú no puedes ser un tipo tan egoísta.
1: Bueno, yo no pensaba que le iba a molestar. Por eso le dije que sí le diera.
3: Ahí va. Ella dice, sí. Diablo, va a calentar.
0: Aquí en Lower House, en Pensilvania, hay muchos problemas porque hay gente que lleva habichuelas.

0: baila, calienta.
1: Sí. No, pero si está bomba no se puede calentar. No, no, no se dan cuenta.
0: Que la calienta.
2: No, no, eso no sirve.
3: Hasta que calientan un picapollo. Dicen, yo quiero de eso.
1: Ay, sí. Sí. El picapollo tiene un olor universal.
3: No, lo que es el picapollo. No,
2: y si muchacho. Es chino, y si es chino, porque sí. El chino tiene le echan como unos ingredientes raros, macho. No, el picapollo chino sabe diferente al picapollo que nosotros
1: hacemos. Me gustaría hablar con el público en el 610-285-1870 a ver si ellos han vivido una experiencia similar en el trabajo. Si han tenido un compañero incómodo que va a calentar una comida que a usted generalmente le hace, no es que le haga daño la comida, pero que le molesta esa vaina, el olor.
2: Ahora yo te voy a hacer una pregunta, macho. ¿Por qué que a los negocios chinos le ponen dique nombre de comida a los negocios? Porque todo el que va a comer dice, vamos para donde los chinos. O vamos a comer chino.
1: Porque no tiene que ponerle nombre a los negocios. Nadie se acuerda del nombre.
3: Del nombre. No, porque no. Ellos no se preocupan porque la gente se aprende el nombre.
2: No. Porque que la gente dice, vamos a poner los chinos. Ponerlo
3: chino, el buffet chino. Sí. Ya, ellos llaman buffet chino.
2: O vamos a comer chino hoy.
3: Sí, los chinitos. Quiero chinitos.
1: Es cierto.
0: Excepto en República Dominicana, picapollo.
1: Que son chinos. Es verdad. Sí. Vamos al 610-285-1870. Compañero de trabajo que tú has tenido, ¿qué te ha pasado con un compañero de trabajo por calentar comida? Esa comida estruendosa, hedionda.
0: Ay, sí.
1: Márcalo ahora que está disponible para ti.
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1: Ven acá, pero yo pensando, Radamé, así mismo como se quejaron de una comida que tú calentaste, tú que eres un tipo tan quisquilloso.
0: Ajá. Sí.
1: ¿No te quejabas también de los compañeros cuando calentaban alguna otra cosa?
2: Ay, si supiera, macho, que a mí nunca me molestó que otra gente calentara su comida y que expandiera su olor o su mal olor. De verdad. Yo no le hago pasar momentos difíciles a nadie.
3: ¿Cómo que no?
2: Yo dejo que todo el mundo sea feliz.
1: No, tú no me das. Pero tú te has quejado de aquí, de la fonda de Soto.
2: ¡Del CDM! O sea, sí, porque el problema es...
1: ¡Velo ahí!
2: No, porque el problema es que este tipo pone eso en la cocina... Se descuida, se olvida y entonces inunda aquí la cabina de humo.
3: Lo que pasa
2: es que uno cree que él está cogiendo fuego el edificio.
0: No, déjame decirle
3: no
0: algo.
3: No come más bacon.
0: Con el salami no, contra.
2: Con tu matender no.
0: No, con el salami no.
3: No,
0: ni con el bacon.
3: Sin desayunar, un olorcito a bacon.
2: Oye.
3: Con egg.
0: ¿Ah? Con
3: volume S.
0: Ay, sí.
3: Huevo revuelto, si no entiende, macho.
0: Y una batatica
3: sangre. Ay, papá, mué. Entonces, un estrellón de mantequilla, no margarina. Un estrellón de mantequilla. Y se le pone ese alambre púa de cebolla.
0: ¡Ay, cállate!
3: ¡Ay, Dios!
2: Ay. Parece un carrito con esa rueda de salami.
3: Hago goma de tractor, porque hay gente que hacen gomita fina.
1: Sí, es verdad.
3: Goma de bicicleta de esa de la de correr. De esa no, yo hago goma de tractor.
1: Tú sabes que yo no soporto eso. Cuando a mí me dan de que una rueda de salami de que fina, de esa
3: finita,
1: de
3: sí.
1: Pero ¿y por qué razón?
2: No, porque esas son para tú ver el sol, nada.
1: No, hombre, qué miseria es.
3: Que usted muerda.
1: Caramba, déjame ver qué me dice Cibaito, que me está mandando un mensajito por aquí.
3: Ay, si va a ser calentado comida ya en el trabajo. Pero la gente quiere matarlo. ¡Dame, Cibaito, dame! Tengo un amigo, ahora llame, que él lo que cocina tiene que llevar doble, macho. Porque las mujeres cogen para allá.
0: Él se cocina todos los días.
3: Tú sabes, Vitico.
2: Cocina bueno.
1: Déjame felicitarte, Soto Quilate.
2: ¿Qué pasó? Ay, te mandan un saludo.
1: No, pero el saludo. Acabas de hacer algo que a mí me agradó.
0: ¿El qué?
1: Te nota que tú tienes 15 años trabajando conmigo.
3: Yes, sir.
1: Pues tú me viste que estaba complicado buscando una vaina.
3: Yes, sir.
0: Pues tú crees que estás loco.
1: Pero un hombre
0: rellenó.
1: ¿Cómo va?
3: Por un loco.
1: Porque hay gente que se quedan viéndote que tú estás buscando.
3: No lo encuentro. Y le dicen al público, macho, no lo encuentro lo que está buscando.
1: Ay, concho. Mi amor, estoy complicado.
2: Metió mano.
3: Sí, que la gente creía que cuando pedí una canción a un DJ, el DJ decía, bueno, el señor Raúl empieza a pedir esta canción que le gusta mucho, le recuerda de los... buscando la que está.
2: Sí,
3: le recuerda a su infancia, que él nació en Moca.
1: Y yo, rellenando. Y eso, que ahora es más fácil porque hay una computadora ahí.
2: Sí.
1: Bonito era cuando había que irse para atrás buscando. Un LP.
2: Un café.
0: Pregúntame cómo yo resuelvo eso los domingos cuando me piden.
1: ¿Cómo tú lo resuelves?
0: Dale, Vitico,
1: ponme por favor a Chiquitica de... ¿Cómo se llama?
2: Leonardo Paniagua.
1: De Leonardo Paniagua.
0: Espera el León de la Frontera el domingo que viene.
3: No, pero Vitico es un monstruo, macho.
0: Yo lo vuelvo así. Porque
3: él dice, pida lo que quiera, que yo pongo lo que me dé la gana. Si él no la encuentra.
0: Ay. Si te piden vaina, molina le tira.
2: Si te piden una salsa que tú no la tienes.
3: No, Mariano anda molina.
0: No, le digo, digo, Fibo tiene una mezcla de él muy buena.
1: Déjame ver, tengo llamada 610-285-1870. Buenos días.
0: No, es el modo.
1: Se me fue. Hola, buenos días.
3: Él está ahí.
1: Buen día.
5: Hey guys, buenos días.
0: Hi, buenos días.
5: ¿Cómo están?
1: Bien. Hey. ¿Quién habla?
5: Hey, tenía ratito, no llamaba por allá, pero nada, tuve que detenerme rapidísimo para poder decirle que fui yo la que envié ese mensaje. ¿Eh?
1: Ahí está.
3: A mí, ¿verdad? A mí.
1: ¿Cómo no, que el mensaje fue a mí?
0: Mira, el nombre es tuyo.
3: La Bori.
5: Bueno, un nombre griego, un nombre complicado, no sé, mi madre estaba leyendo un libro de una novela y me puso Eurídice. Pero toda mi familia y conocidos me dicen Eury.
1: Eury, yo sabía Eury.
5: Pero bueno, para aportar en el tema. Es muy un poquito incómodo. No es que yo no coma el locrio de arenque, pero Dios mío, para eso, llevarlo terrible, y calentarlo.
1: Terrible.
5: Oye, terrible. Eso queda inundado, el microwave queda inundado, todo el área. Así es que ya tú sabes. Sí, para el trabajo no, mi gente, solo en casa.
1: Eso sabe, es cierto. Gracias, Eury. Es verdad, señores, para el trabajo no. Cómase su locrio de arenque en su casa. Pero eso que hizo Radamés.
0: Pero eso fue... era cuando él era pobre. No, hay que perdonarle.
1: No importa, es que esa vaina usted tiene que pensar que le va a molestar a los otros y se le pega en la ropa el bajo arenque sin comerlo.
2: No, ya yo no lo vuelvo a hacer. Porque ya yo me lo comí.
1: Buenos días.
0: Buenos días.
1: Vergüenza. Hola.
6: Buenos días, buenos días.
1: Adelante. Hey.
6: Una pregunta, ¿qué está pasando aquí en Hastings? Que no oigo la transmisión.
1: Sí,
6: ¿hay problema?
1: Estamos trabajando, hay un técnico ahí que tiene que arreglarnos un equipo y todavía no ha dado con eso, pero vamos a ver si resolvemos eso en este fin de semana, hermano.
3: Qué buena llamada.
6: Sí, sí, tenemos casi dos semanas.
1: Ay,
6: sí.
1: No seas hablador, fue el viernes pasado.
0: Y que la piececita que se está esperando viene de Australia por Amazon y todavía no ha llegado al Kenner.
3: No, pero que lo escuche por el celular porque así llegamos a Nueva York.
2: O por YouTube. Sí.
1: No, tienes la oportunidad de escucharlo también vía YouTube. Recuerda, en YouTube, Latina Pensilvania. Ahí entras y está nuestra transmisión en mi bola.
0: Así
3: gracias por la llamada.
1: Y ves, hermano, al filete negro ahí.
3: Yes,
1: mira el filete negro
2: Dominican
1: ahí.
2: Republic. Con su bulto a su ano.
0: Mira, para que no lo confundan, que de otro,

0: Llegó un tipo que era nuevo, parece que el chamaco nunca en su país hubiese sido usado un microondas. Mi hermano, cuando esa vaina disparó, pim, pum, y salió ese humazo.
1: Ah, metió metal.
0: Y el microondas cogiendo fuego.
1: Ay.
0: Yo voy por atrás corriendo, lo desconecto, buscamos el extinguidor y le echamos vaina para allá. Mi hermano, el tipo puso a calentar la comida en un paire de aluminio, de esos
2: Sí. Ah,
0: desechables.
2: sí.
0: Y para colmo, tapado también con un paire de. Coño, pero así no, pero ¿cuántos charlatanes? ¿Cómo te va a meter papel de aluminio en un microondas?
2: Hay gente charlatanes, son brutos, que no
3: saben.
2: No,
3: gente que no lo sabe. El que no lo sabe.
1: Tú sabes que hay una discriminación con los gordos. Mon, un primo mío, fue a calentar una comida, una tripita, y salió el olor a ñeca, y se monta en el baño. Dice, yo no, yo estoy aquí.
3: Y eso fue discriminación.
1: Claro. Porque cuando hay un bajo es un gordo.
3: Y cuando calienta tripita, huele.
1: No, ñeca pura.
2: No, si no la lavan bien, si ñeca. No la hacen bien.
1: No, porque que si no tiene, si no sabe a eso y huele a eso, no está
2: no
1: buena.
2: No está comiendo tripita.
3: Tú sabes que hay gente que dice que no le gusta el mondongo de aquí de los Estados Unidos y que porque lo lavan mucho y
1: sí, no sabe ñeca.
4: No sabe ñeca. Hay gente que lo lava hasta con jabón.
3: Sí, no. Y con cloro.
1: Tiene que tener su mariquito.
3: Tiene que tener su cuestión.
1: Sí.
3: Pero no mal olor, sino que tiene un sabor característico.
2: Sí. Eso se llama un olorcito a fo.
1: Sí, no, característico.
4: Ahí sí.
3: Bueno, señores, déjenme hacer una pausa. Vuelvo enseguida. Este es el Antidepre de la Mañana por Latina.

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1: Hola, buenos días. Al aire, el antidepre de la mañana. Señores,
2: lo pica pica.
1: Chacho, metido al medio hace años. Viene metido al medio. Nada más me queda menearme
2: para comer. Y el 10% para cuál.
1: Jamás. Eso va y no es pistola.
3: Decirle, que como que dice, límpiate el bozo y di que comí.
1: Exactamente, así mismo estoy. Yo te estaba dando y tú no comiste. Pues límpiate el bozo y di que comí.
2: Santo muchacho bueno.
4: El difunto purito andaba con un palillo en la boca.
1: Ay. Bien, déjenme darle esta recomendación a mi público. 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
2: ¡Qué bueno!
1: Sabroso. Sabroseándole. ¡Eh, Pip!
2: ¿Qué pasó?
1: Dice
2: EDH.
1: EDH.
4: EDH.
1: Bueno, miren, las entradas más baratas para ver el juego de los Knicks en el Madison Square Garden.
3: Ey. No hable de eso, macho.
1: La más barata.
2: ¿Cuánto cuesta?
4: ¿Cuánto cuesta?
1: Están por encima de los $9,000.
4: Por eso, ¿qué? Eso no, macho, vale el equipo que tiene 73 años sin ganar. Macho, yo voy a dar $6,000 por un equipo que no gana.
1: $9,000
4: por un equipo que no gana.
1: No gana desde el 73, pero no quiere decir con eso que no tenga oportunidades de ganar.
3: Tiene posibilidades.
1: Tiene posibilidades, muchas, porque ya ganó el primer partido.
3: Y en el terreno ajeno.
1: Exactamente.
3: Que tú sabes que cuando tú juegas en tu casa, juegas con confianza.
2: Pero ustedes saben que yo puedo hacer esa inversión o no la hace. Oye, ¿para qué uno hace esa inversión? ¿Qué? Tú gastas $9,000 de entrada, sí, y apuestas $9,000 a que ellos pierden.
4: Es una liga y gana.
2: Hay $10,000 que pierden.
3: Ahí empata.
2: Y ahí sale todo Frikilandia.
1: Bueno, pero yo invito a todo el que pueda darse ese banquete a que invierta ese dinerito porque es algo histórico y tienen muchas probabilidades de convertirse en campeones los Knicks, que tienen creo que 14 partidos en la serie, en la última, en el último tramo del campeonato, sí, sin perder
4: en el round robin.
1: No, aquí no hay round robin.
2: Eso en el béisbol.
1: Qué vaina, ¿Qué será lo que yo estoy pagando?
4: Pero que esos son códigos de pelota, macho, no cae ahí.
1: Pero eso es baloncesto, barbarazo.
3: Macho, pero a mí me
4: lo mismo que baloncesto. Por eso yo te pregunté qué será en
2: el club. Y eso que de Quinto Rey nunca fue el club Los Cachorros.
1: Anda al día.
4: No, pero que como yo te pregunté ahorita que si era en el Yankee Stadium que iban a jugar.
1: No, pero yo no me di cuenta. Yo no me di cuenta de eso. Que tú preguntaste qué.
4: Claro,
1: que
4: en el Yankee Stadium. No, yo dije que sí. Ellos van a estar por el Madison.
1: Y tú dijiste que sí.
4: Y tú dijiste que sí.
1: Bueno, porque yo pensaba que tú eras por una cuestión de ubicación. Que tú me dijiste, es por ahí. Si tú me hubiese dicho, es en el Yankee Stadium, te digo, pero no es pelota.
3: Te dejaste llevar el swing de esa otra.
2: Ya,
3: macho, pero a mí me interesa la, esa es la más barata, ¿verdad? Uh-huh. A mí me interesa la que es más cara. Esa
1: déjame ver. Déjame. Oh, oigan al señor millonario. Oigan al señor millonario.
3: Eso es para fines periodísticos, para que la gente sepa.
1: Bueno, pues el boleto más económico, ahí los asientos con menor valor en la zona más alta del estadio, donde usted tiene allá que ponerse binoculares, están a partir de $9,010.
4: Allá ribota.
1: Allá ribota.
3: Pero mejor lo veo en mi casa de cerca.
1: Exactamente, a pantalla gigante y con repetición.
3: Y mi cervecita al lado.
1: Y los boletos más exclusivos, los que están ahí donde te cae el sudor de los jugadores.
4: In front of the basketball court.
3: Espérate, déjame agarrarme, macho. Espérate, antes que tú digas el precio.
1: Pero espérate,
3: Déjame sentarme cómodo.
1: Yo le voy a pedir a Soto que me diga otra vez la ubicación de ese boleto. ¿Dónde es que está?
4: In front of the basketball court.
2: El día.
3: ¿Cómo la vaina?
1: De basketball court.
2: Otra vez te pregunto, ¿qué diablo?
4: De la cancha de basketball. In front of. Of the basketball court. Yes.
2: De basketball.
1: In front of.
4: O sea, in front of, al frente de la cancha de basketball.
3: Ay.
4: ¡Aprende conmigo! Yo no vine aquí de que aquí el que quiere ganar cuarto, que aprende inglés.
3: Además, él nada más sabe dos cosas.
4: ¿Entiendes?
3: Él nada más sabe dos cosas. Eso es inglés.
4: Yo estoy, mira, me puse a negociar con tres tipos de gente. Con hindú. ¿Verdad? Ay,
3: sí.
4: ¿Verdad?
3: Mucho cuarto.
4: Ruso.
3: Mucho dinero.
4: Ajá.
3: Mucho dinero.
4: Ruso.
3: Mucho
4: y un dinero. Brasileño, adivina. Los tres hablaban inglés. Entonces digo yo, no, pues yo tengo que aprender también.
2: Es verdad. El día.
1: Tiene toda la razón.
4: Hay que hablar inglés aquí.
1: Tiene toda la razón. Sobre todo perfeccionarlo.
4: No, porque ellos me entienden.
1: No, no, sí. ellos hacen el esfuerzo.
4: Pero mis hijos me decían, aba. ¿Y qué era? Aba.
1: Agua.
4: Yo pienso que yo soy un niño.
1: Tiene lógica.
2: Yo creo que el idioma que te corresponde a ti aprender francés.
4: Francés. Eso es para pedir, eso no progresa.
1: Eso es bullying.
3: Él sabe por qué te lo está diciendo.
1: Bueno, entonces, los boletos más exclusivos, los que están ahí donde el tipo bebe agua, el baloncestista, escupe y te cae la saliva. Esas entradas, las más económicas de esas localidades, están por encima de los $85,000.
2: ¿Cuánto?
1: Adivina. 85,000.
3: Macho, pero ¿y quién va a dar $85,000 para
2: hay
3: ver
2: mucha ese, gente.
3: Para ver ese evento de cerca ahí. ¿Quién lo va a dar?
2: Hay mucha gente. Eso es como 3 pesos. Para
3: ¿quién lo va a dar?
4: No, yo creo que es un cebo, macho. Loco. Yo creo que ese precio es un cebo para que tú compres la de 9,000.
1: Es verdad, para que lo dé conforme.
4: Conforme.
1: Entonces dicen, pero si esas son 85,000.
4: Yo voy a dar 9,000. Sí, eso. Llévate de mí que sé de
2: además,
3: de mercadeo.
2: Además,
4: estamos
2: aquí.
4: Yeah. Llévate de mí porque, oye, $85,000. No, pero yo doy la 9,000. Voy a estar en el mismo play. ¿Entiendes? Sí.
2: Pero para un hijo de Rockefeller, eso es como 3 pesos, señor. No se vuelvan locos.
4: Ah, también.
3: Ese negocio como el de los haitianos, que te comienzan a vender un cuadro de que en 30,000 pesos.
2: ¿Y en cuánto lo dan?
3: Y termina en 500 pesos.
4: Si regate, sí, te van 200.
3: Claro, porque es que te ponen el precio alto.
4: Sí.
3: Entonces, como tú lo ves mucho, cuando te dan el precio real, tú dices, eso no es nada.
4: No, eso le da prestigio al show.
1: Ahora, pero lo más grande no es eso.
2: Wow. ¿Y qué? ¿Qué es lo más grande?
1: Lo más grande es que ya no hay boleta.
2: ¿Qué?
3: ¿Tú ves? ¿De la de 85?
1: De ninguna.
3: No.
1: Tú, si tú consigues, es una gente que te la revés.
3: De la de 85, macho, se terminaron.
4: ¿Para qué? Trump tiene que estar quillado.
2: Tú sabes que eso
1: es negocio. Pero ojo. Esto es para el juego 3. que es el próximo 8 de junio. Eso es el lunes.
3: Sí, el lunes.
1: Y también usted está va invitado. A contar, usted está invitado porque va a contar también con una visita
3: especial.
1: Especial porque ahí en el frente también estará el presidente Donald Trump, que va para el juego de los Knicks.
4: Por eso yo dije que él tiene que estar quillado porque la tarjeta de él se vendió uno.
1: Mandani va también para el juego.
4: ¿Ay?
1: Él dice que va a comprar que compró su boleta con dinero propio, que no fue con dinero de la alcaldía. Ajá. La última vez que él estuvo en un juego de eso, estuvo allá arriba en la grada donde se veía con binoculares.
4: Sí.
1: Una entrada barata, porque usted sabe que él priva en medio socialista. Y en esta ocasión no se ha dicho dónde se va a sentar, pero alcalde al fin debe ser en un lugar privilegiado.
3: Una pregunta. Él cobra dinero del gobierno, ¿verdad?
1: Sí.
3: El gobierno le paga a él.
1: Sí.
3: Y él lo compró con su dinero.
1: Sí.
3: Entonces, ¿cómo que él está comprando?
1: No es dinero de la alcaldía porque ya te lo pagaron. Ya tú rendiste un trabajo, ya tú te compraron tus horas y ese dinero es tuyo.
4: Sí.
1: ¿Me entiendes? Ese dinero es tuyo. Es decir, que el dinero, todo lo que tú has comprado en tu vida no es tuyo, es de la gente que te lo pagó.
3: No,
1: tiene lógica.
3: Está diferente.
4: Macho, ¿tú dudas de que yo vaya? ¿De que yo entre ahí?
1: Mucho lo dudo.
4: ¿Tú lo dudas?
1: Sí.
4: Mi hermano, óigame.
1: Y quiero dudarlo para que tú me demuestres que puedes y quiero verte allá adentro.
4: Ajá, ¿cómo lo vas a hacer? Como lo he hecho, macho, ¿sabes?
3: Soñando.
4: Nadie puede entrar al centro español. Muy poca gente de Santiago entra al centro español y yo entré un par de veces.
3: Pero ahí.
1: Esos coros funcionan allá. Aquí no funciona.
4: Tranquilo.
3: Eso es diferente.
4: Tranquilo. Apostar que te mando una foto de allá arriba.
1: No, pero el lunes, no es mañana ni.
4: No,
1: el
4: lunes. El lunes.
3: Ey, de verdad, le creo.
4: No, pues tú verás.
3: Cuando viene a ver, sale posado de ahí.
4: Estoy allá.
3: Sale una foto y un video.
1: Está bien. Ey, es malo. Ese no es amigo tuyo.
2: Mentira.
4: No, porque él duda mi capacidad. Voy para allá.
2: Ahí está.
4: Y me voy a tirar una foto con Mandalio.
1: Ok. Quiero verla.
4: Contorno, porque hay mucha gente por ahí.
1: Okay.
2: Pero es un buen negocio tú comprarla en 80 y convertirte en mercado negro, porque un millonario de eso te puede dar hasta 100,000.
1: El problema es tener el 85 para darlo al año. Y con la posibilidad de que te quede con ella en la mano.
3: Bueno, lo puedes comprar con una tarjeta de crédito.
1: Sí.
3: Y hacerlo efectivo, macho, también.
4: Sí, pero
3: y ganarte un billón.
4: ¿Sabes cuál es el único problemita que trae? A pesar de que tú vas a pagar mucho dinero, la incomodidad. Cuando va a un president, it's difficult, the security, checking a lot of people.
2: For go inside.
4: Yeah.
1: For go inside. O sea, para entrar.
4: Exacto. Ajá. For go inside, the people, let me see you chew, talk your ball.
2: Oh, yeah. No, let me see your paper.
4: Your paper.
3: Si me hace así, to you chew tu ball, ya estás pensando que tú le vas a hacer así en la boca.
4: Yeah. When you go to the bathroom, the security do, he go to the bathroom three veces.
1: Repíteme eso, que cuando tú vas al baño.
4: When you go to the bathroom,
2: three times,
4: the security of the president, they say, look, hey, take care with that. Maybe two.
2: Ay, coño.
1: Ay, el inglés de todo.
2: Yo te estoy diciendo.
1: Por cierto, ya que Soto me dijo que yo no le paso los mensajes que hay para él en Instagram, en YouTube, dice por aquí José Morán. Buenos días, la verdad hay que decirla, Soto es el que se ve más orgánico.
4: ¡Esa!
3: ¿Viste?
1: Pero una pregunta, ¿Soto tiene el pelo teñido o se lo has dejado natural? Ya está canuto.
4: No, eso es agua oxigenada.
1: Muy bien.
3: Eso es cloro.
4: Agua oxigenada.
1: También hace un momento Miguel Rivera de PR nos dice, el único problema es el arenque sojiede. Fue en el tema anterior, sí, gracias.
4: Yede.
1: También Greg Céspedes dice, me encanta su programa. Un abrazo, Greg. Miguel, también de Puerto Rico, dice, tienen que ver los comentarios de YouTube. Exactamente, sí, que estábamos tardando en leer los mensajes. Dice, le escucho todos los días desde Blacksley, PA, en Los Póconos.
4: En Los Póconos. Sí, yo siempre
1: Vitico.
4: Yo siempre voy.
1: Que sería una parrillada ahí en Los Póconos.
2: Ay, sí.
3: En la zona bonita.
2: Aceptamos invitaciones, primo. Sí. Lo único que por ahí no hay salami, yo se lo llevo de aquí.
4: Yo he ido 4 veces a Los Póconos.
3: No, pero es una zona. ¿Ela? ¿A qué?
4: A limpiar piscina.
2: Saludos para KGB, que vive por ahí mismo, KGB y su esposo.
4: Pero he ido. No, pero he ido.
2: Ay, pero fuimos donde KGB, por ahí mismo.
4: No sé, porque nosotros cruzamos por lo poco. No,
3: pero esa zona es bonita.
4: Mira, hay un arenque de lata aquí, por este país magistral, que Chana no hizo un bloque de arenque y eso no huele ni arenque ni nada. No.
3: ¿Y ese era de lata?
4: De lata. Sí.
3: Pero de la mamá de Lola Tontito.
4: Coño, eso de los 80, mano. Ya,
2: eso se divierte.
4: A ti no te formatean.
2: ¡Muy bueno!
4: A ti no te formatean.
1: Carmen Veras dice, gracias a YouTube que lo veo por esta vía. Bueno, saluda, muchas Carmen. Gracias. Recuerde que estamos emitiendo vía YouTube Latina Pensilvania. Ahí usted puede entrar y ver nuestra transmisión que está originándose en vivo en este antidepre de la mañana. Perfecto.
4: Ahí. Tú sabes que tú pareces un italiano.
1: Gracias.
4: Sí, de tu italiano que coronar Nueva York en la época.
2: Ajá. Sí.
1: Bueno, la cosa de los mafiosos, nostra. Los mafiosos.
2: La cosa nostra.
4: Exactamente. Tú, tu apellido es italiano.
2: Ahora es la cosa tuya.
4: Sí.
1: Espérate, ¿cómo es, Vitico?
2: Antes era la cosa nostra, ahora es la cosa tuya.
1: Muy buena. Buen mensaje que me acaba de mandar Dulce Guzmán. Dice, aquí están fritos ya los kipes. Cuando quieran pueden mandar o pasar Radamé por aquí a buscar.
2: ¡Ay!
1: Radamé, no. Coronate.
3: No, yo solo. Coro. Ustedes no se lo van a comer.
1: No, fuiste tú el que pediste kipes.
3: Sí, pero no solo voy a, no solo yo voy a comer.
1: Tú tienes toda la razón, pero tú fuiste el que lo pediste.
2: Ahí está.
1: Ahí está. Sí, ya están los
4: caviar kipes. De kipes.
1: Bueno. Déjame pasar un par de llamadas con esta boleta a $9,000 en el próximo juego de los Knicks.
3: Y 85.
1: Buenos días.
6: Buenos días. Buenos días, mis hermanos queridos, recién llegados de este lado. ¿Cómo está todo ahí?
4: ¡Hey, hermano! ¡Bendiciones!
6: Gracias, Soto. Gracias, Soto. Y todo un saludo cordial a todos ahí. Tú sabes, macho, que el inglés de Soto me recuerda mucho a la abuela mía cuando se le cayeron todos los dientes.
2: ¡Ay!
4: Que se le fue. Ya, qué ayuda, ¡ay! ¡Qué ayuda, eh!
3: ¡Pablo! Lo ayudó ahí.
4: Thank you for helping.
6: Sí. Se le fue el habla, pero uno entendía lo que ella no quería decir cuando lo mandaba a hacer algo. Pero está bien, Soto.
1: Ay, qué malo.
2: Dale, huye, que van a tirar la ID de las 9, huye.
6: Tranquilo, Bobby, tranquilo, yo tengo horas escuchándote.
4: Yeah.
6: Sí, por eso.
1: Es la
6: idea, mucho hermano.
1: Dime.
6: Macho, tú sabes que esos partidos que aumentan esa tarifa así exageradamente, eso tiene un porqué.
2: Ajá.
6: Es que es difícil, macho, tú llegar a una final aquí en un deporte profesional.
1: Ay, sí.
6: Mira todo el tiempo que se le ha tomado a los Knicks estructurar un equipo competitivo. Tú sabes, entonces eso lleva muchos años de sacrificio y mucho dinero. Pero el hecho es, macho, que tú pagas ese dinero y tú vives una experiencia inolvidable. Aparte de que tú vas a ver un juego histórico, tú te llevas una experiencia. Que es lo diferente a nuestro país, que tú te cansas de ir a esos partidos y tú sales que tú no quieres volver más porque no encuentras parqueo, no encuentras qué comer. Eso es un desorden, ya tú sabes, una desorganización fuera de serie.
4: No, pero te lleva experiencia.
6: Pero al final también. Yo creo que vale la pena. Y ahora tú me preguntas a mí si yo soy de los que creo que Soto estaría en ese partido. Hazme la pregunta.
1: ¿Tú crees que Soto va a estar en ese partido?
6: Yo dudo de mi hermano Soto, pero yo lo veo sumamente difícil. Para mí no. Soto no tiene coraje, ni valor civil, ni moral para dar ese dinero, para presenciar ese partido.
4: ¿Y quién te ha dicho que yo voy a pagar eso? ¿Quién te ha dicho que yo voy a pagar? Yo nunca he pagado una boleta.
6: ¿Y quién entra gratis?
4: Tranquilo. Óyeme, pero yo nunca he dado una boleta para ver a nadie.
2: Ahora, me preguntan a mí cómo él va a entrar. Yo sí le digo.
4: Pregúntale.
2: En pensamiento va a entrar tú ahí. En el pensamiento.
3: No, pero puede entrar disfrazado de un perrito también.
1: Ey, como cuidado, cuidado, cuidado. Cuidado.
2: Un perro de.
4: No, tú sabes qué me la va a poner difícil. Que yo creo que se me va a hacer. ¿Por qué se me va a hacer difícil?
2: Un perro negro.
4: No, se me puede hacer difícil. Y lo amito, macho. La de ustedes.
1: Dije un perro negro.
2: Eso es mala suerte.
3: Dije un perro negro con el pelo tintado.
1: La mala suerte son los gatos negros.
2: Pero un perro negro da vaca, un vaca.
4: No, un perro negro no.
3: No, un perro negro da suerte. No,
4: se me puede hacer difícil. Lo voy a admitir porque va el presidente.
3: Tú no has escuchado que dice, que tú tienes miedo, cómprate un perro prieto.
1: Sí, es verdad, es verdad. Dos llamadas más, rapiditas. 30 segundos, buenos días.
7: Saludos, buen día. Saludos, Vitícola Cuchufla.
2: ¡Ey!
7: ¡Cuchufla! Con esos $9,000. Le hago un barbecue a ustedes mañana mismo.
2: ¡Ah, qué bien!
1: Me gusta. Gracias, Dios papá. Bendiga a todos. Igual, buenos días. Sí. Última, buenos días, se me fue. Me voy al corte. En breve traigo más en este Antidepre de la mañana.

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0: ¡Fascina! Y aquí están los niños, los muchachitos. Raya. Los del antidepre de la mañana. Mira, déjame invitar a todos los salcedenses ausentes, la gente que viene desde Salcedo, que está acá en los Estados Unidos, para que el sábado se dé cita en el Alto Manhattan, que tenemos el Día de los Salcedenses Ausentes. Hay un festival dedicado a Salcedo. Así que saludos a toda la gente que proviene de esa provincia trabajadora, la provincia Hermanas Mirabal, aunque el municipio es Salcedo, pero la gente lo conoce como Salcedo, Hermanas Mirabal. Quiero saludar también al alcalde, a Juan Ramón Hernández, el alcalde de allí, amigo mío personal, y no lo estoy saludando porque sea amigo mío, sino porque es un alcalde bueno, muy bueno,
1: buenísimo.
0: Ahí sí hay alcalde, caramba.
2: Y Salsi puede y vea esa actividad.
0: Ya lo sabe. Entonces, este fin de semana, sábado, en el Alto Manhattan, ¿dónde es exactamente?
3: En el Alto Manhattan. En la
2: 191
0: y Ámsterdam. Esa será una tarde de las Hermanas Mirabal.
2: Ay. Ay.
0: Muy bien, estamos por ahí. Yo cuesto un dinero, Soto. Atento a Chelcha, no es por nada, ¿eh?
3: A ti que hacerte esa vaina.
2: El único que no lo sabe él.
0: Ay, adiós, Azuano. ¿Cómo no se me iba a ir así? Ay. Sin su fuetazo. Vamos a recordarte esta recomendación que tengo para ti. Le voy a hablar en este instante a mis amigos los dueños de talleres. 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
4: Saludando a mi ahijado Liam y México, que están en sintonía. Así que para mi ahijado Liam, saludos. Un
0: abrazo. Ahí. Un abrazo para Liam, entonces.
4: Ahí.
0: Liam, mira. Ay, ay, ay, ay, ay.
4: ¿Qué pasó?
0: Pitico, pero agarraron una embarcación. ¡Timbí! De nacionales haitianos.
4: ¿Dónde fue eso? ¿En Jimaní?
0: No, cerca de Islas Turcas y Caicos.
4: ¿Y qué buscaban esa gente por ahí?
0: Iban rumbo a Estados Unidos.
2: Ahí no había macho ni un peito que había ahí.
0: Ni la peor duda.

0: Ni un mal pensamiento cabía ahí.
1: Parecían como un punto negro, era.
0: Sí, señor. Una embarcación con 240 migrantes haitianos fue detectada e interceptada cerca de las Islas Turcas y Caicos, informó la Oficina de Aduanas y Protección Fronteriza de Estados Unidos, por sus siglas en inglés, CBP. Según un comunicado del organismo, el pasado domingo, un avión de la rama aérea y marítima en Jacksonville localizó el bote de madera de unos 15 metros a unas 65 millas náuticas al sur del archipiélago y comunicó, perdón, y comunicó su posición a las autoridades de Turcas y Caicos, a la Guardia Costera estadounidense, que continuaron el seguimiento mientras la embarcación perdía un motor y comenzaba a hacer agua. Entonces, cuando vieron esa embarcación, ¡timbí! Pero timbí, como se puede ver en el video.
2: Ajá.
0: Dijeron, oye, mire esa gente ahí. Y ya estaba haciendo aguas la embarcación, es decir, se estaba entrando agua adentro.
1: Demasiada gente.
0: Y la gente estaba que se desbordaba. O sea, que en cualquier momento eso iba a naufragar y no iban a poder llegar a donde iban. Gracias al Señor fueron interceptados. Quizás algunos entienden que es mala suerte porque no pudieron completar el viaje. Pero yo entiendo que de seguir con ese trayecto que le hacía falta para llegar, ahí hubiese habido una desgracia mayúscula.
1: Así mismo, pero esa embarcación, ese capitán, esa embarcación seguro que era haitiano. Porque si hubiese sido dominicano, le da una vuelta y lo tira por el masacre. Le dice, ¡llegamos!
0: La vuelta del loco, la vuelta del pendejo le llaman.
2: Adivinen por qué esa vuelta no se dio.
0: ¿Por qué?
2: Porque de 240 iban 20 o 30 gratis de bola que se enganchan a última hora sin pagar.
0: Sí. Para que sepa. Quizás el viaje estaba coordinado y calculado para unas 200 personas. Pero hubo 40 que fueron esos sobrantes, 240.
2: Yo traté de irme una vez así.
0: ¿De bola?
2: Sí, y René que está en sintonía, dijo, no, Vitico, usted no ha pagado a peces.
0: Anda pa'l caray.
1: Ese haitianito también llevan su bulto a su ano, igual que un amigo mío.
0: A veces llevan su cosita, pero en un vuelo, en un viaje tan cargado.
2: Con 240.
1: No, llevan una fundita.
0: Pero una fundita con chuchería, galletica y cositas.
1: Como un amigo de nosotros que va camino a Nueva York con un bulto a su ano.
0: Sí.
2: Saludos para el del bulto azuano y para el Chulín.
0: A la verdad que hay que estar pegado con una compañía.
2: Sí, Chulín.
0: Porque a ese le permiten un bulto azuano, una mochila y una bicicleta. No. Saludos para
2: el azuano. No, y ahorita lo lleva Chulín gratis. ¿Cómo viene a ver?
1: No, se le cuela.
0: No, porque Chulín es un chulé, un chulón.
1: Pero casi ha engañado a Macho con el 15%. Imagínate a Chulín.
2: Chulín, pregúnteme. Chulín.
1: Chulín. ¿Quién?
0: Chulín.
2: ¿Quién es?
1: ¿Quién es?
2: No, Chulín es el que quedó que traernos arenque con guineíto.
0: Pero es verdad.
2: Chulín, están esperando eso los muchachos.
0: Bueno, pues ya usted sabe, esta embarcación iba rumbo a Miami, a Florida, para hacer realidad sus sueños, pero lamentablemente lamentable o por suerte, porque y digo, si eso hubiese seguido, hubiese habido una desgracia.
1: Por suerte, Macho.
0: Sí.
1: Por suerte.
2: Eso pensaron bien. No se quieren ir para un país que esté rototén como el de nosotros. Eso es sin su verdadera diligencia.
0: Sí, pero hay más que van para donde nosotros que los que se van para
2: allá. No, pero con ese viaje ya eran demasiado. 240.
0: Sí, pero es más seguro pasar al
2: lado. Yo que soy de Dajabón. En Dajabón nada más pasan 6 o 7 diarios.
0: ¿En cuánto?
2: 6 o 7.
0: 6 o 7 docenas.
1: 7 mil.
2: Bueno, los que cruzan vestidos de guardia.
1: 6 o 7 mil.
0: Pero eso te iba yo a mencionar. Ajá. Señores, ya se ha descubierto que los guardias les rentan
1: el uniforme
0: a
1: los haitianos.
0: Hay una mafia premium.
1: Oh, macho.
0: Sí. Pero nosotros lo dijimos aquí, esa noticia.
2: Sí.
0: Hay una mafia premium.
1: Oh, my.
0: Claro, que el mono se lo prestan, se lo alquilan. Ajá. Y entonces el tipo se pone el chamaco de guardia.
1: Y cruza,
0: un guardia más.
1: Y todo el mundo le hace el saludo.
0: Pero un guardia. Pero eso es una mafia premium. O sea, eso ya tiene otro nivel. Porque esa mafia de que los guardias cobraban pesitos, 200 y 300 pesos. Esa es la más barata, pero ya esa es bacana, ya esa es con renta
1: billete,
0: de uniforme.
1: Dólares.
0: Claro.
2: Paquete. Hubo un haitiano de esos que viajó con un uniforme que decía Pere Volki. Y cuando lo paran en el punto de chequeo. En el punto de chequeo de Villavaque.
0: Ajá.
2: En una carbetula así, vestido. Y cuando le pregunta el de los guardias que estaban en Villavaque, había uno que era de Duvergé para allá, y cuando le vio el apellido, le pregunta: ¿de dónde es usted? No, yo soy de Duvergé. No, lo bajaron.
0: Vitico, dígame la verdad. ¿Quién fue que le consiguió ese uniforme?
2: No fui yo.
0: No, Vitico Perebol, que decía, sí, el uniforme.
2: No fui yo.
0: ¿Su papá? ¿Qué apellido era entonces? ¿Su papá?
2: Perebol, ¿qué?
1: ¿Y quién fue que lo consiguió entonces?
2: Yo creo que fue Juelita, que se lo jugó de número. Ay, concho.
0: Ustedes son capaces de todo.
2: Yo creo que la mamá mía fue que negoció eso. Pero después resulta que Elita dice que ella tendió ese uniforme de guardia en un cordel en el patio en Dajabón. Y un haitiano se lo robó y se vistió.
1: Ya. Pero no tenía que hacerle muchas preguntas, nada más tenía que decirle: diga Perejil.
2: No, ya. No dijo Perejil, dijo Pele Volque. Por eso.
0: Pele Volque. Bueno, pues miren, realmente es una pena que todavía tengamos la necesidad en muchos países del Caribe de emigrar de esa forma, porque hay que estar muy desesperado para usted hacerse a la mar con la inclemencia del tiempo, de ese mar, las olas de ese mar, en ese caso es el mar Atlántico, pero como quiera, no deja de ser fuerte. Ajá. Porque el mar Caribe es supuestamente peor.
2: Pero lo
0: peor.
2: Devolvieron para atrás, porque esa gente puede pedir asilo, porque hay guerra.
0: No, acuérdate que lo del asilo lo quitó el presidente hace un tiempecito.
1: Ah, sí. No deja de ser peligroso, macho, mar adentro, mar afuera, como quiera.
0: Sí, pero el Atlántico
2: no es tan picante como el Canal de la Mona.
0: El Canal de la Mona, porque ahí se conjugan unos vientos y unas cuestiones.
1: No, pero ahí ellos iban en coche. Ahí sí, cruzaban por el Canal de la Mona.
2: Ah.
1: Ahí no había problema con ellos.
2: ¿Por qué?
0: Ey.
1: No.
0: ¿Tú no entendiste
1: porque
0: ese chiste?
1: Se lo sabe.
0: Ajá. Está fuerte, no, porque el Canal de la Mona. Y...
1: No, porque ellos hay. Esa gente que viajan diario, macho, se saben todo ese camino por ahí. Ellos saben dónde hay hoyo en esa carretera.
0: Ahora, ¿y cómo esa embarcación podía avanzar?
1: No entiendo.
0: ¿Cómo estaba? Porque es que eso, el peso que tenía esa.
2: Porque se le dañó al motor, entonces.
0: Un motor perdieron.
1: Con esa cantidad de. Ahora era grande, macho, eso.
0: Sí, grande.
1: Era una yola increíble.
0: Un estadio.
1: Esa no era una yola, esa era Yolanda.
0: Yo me imagino.
2: Ay, sí.
0: El olorcito que hay arriba.
1: El olorcito a fuego.
2: No, porque en el mar.
0: Se disipa.
2: Sí. Se disipa por el salitre.
0: Maestro, 240 gente.
1: Junto, pegado.
2: Como sardina. Eso es demasiado agua.
0: El sol. Mire, el sol del Atlántico ahí, en el día. Uno se cocina.
1: Parecían como el arenque que está viniendo ahora en lata. Así que vienen pegados ahí.
0: Este tema está jodido.
2: Lo que pasa es que esos viajes salen a las 12 de la noche. En lo que vienen a ser las 7 de la mañana. Están en la Florida.
0: Macho. ¿Tan rápido tú crees?
2: Sí.
1: ¿Y qué tú quieres? ¿Que digan que iban como sardinas?
2: Lo bueno de ellos que esa yola no se equivocó y llegó a Cuba, porque ahí sí había visto problemas.
0: Cállate.
1: No, ahí lo dejan pasar.
2: No preso, los 240, preso.
0: No digan nada. Ahora, tú sabes que hay una cosa extraña.
2: ¿Cuál?
0: Que con la cercanía que tienen Cuba y Haití, no hay ninguna historia de viajes ilegales entre Cuba y Haití.
2: Antes,
1: macho,
2: sí.
1: Macho, pero ven acá.
0: No, yo digo actualmente. ¿Por qué que ninguno de los dos países emigra al otro?
1: ¿En busca de qué?
0: Hay una pregunta que yo me hago. ¿Por qué ninguno de esos dos países emigran al otro?
1: ¿Pero en busca de qué, macho? Porque ni los cubanos pueden cruzar para Haití, ni los de Haití pueden cruzar por Cuba.
0: Ellos pueden, pero no lo hacen.
1: Apagones.
2: Hay un pueblo en Cuba que los haitianos emigraban porque le quedaba cerca. Mm. Pero después ellos se dieron cuenta que no había de nada tampoco.
0: Pero los haitianos no quieren ir para Cuba.
2: No, por eso, y dejaron de ir.
0: Ni los cubanos para Haití.
2: Tampoco.
1: A buscar.
2: Ay, sí, ¿tú sabes cuáles?
0: ¿Cuáles?
2: Los peloteros, la mafia que había, era por Haití.
0: Oh, que sí, pero de camino a República Dominicana.
1: Era una ruta que ellos hacían para llegar a República Dominicana y de ahí entonces irse a Miami.
0: Y poder firmar.
1: Sí.
0: Sí, eso sí.
1: Eso ahí era una estrategia.
0: Sí, pero no. Entre esos dos países no hay esa historia de viajes ilegales.
1: Pero cuando viene a ver, no había ni uno de esos haitianos complacientes. que se iban con un aguacate en los bolsillos. Segurísimo que ninguno iba. Para que los tiburones no se lo coman vacío.
2: No hay una pausa cerca, pues vamos a caer presos.
0: Radamés ha tirado todos los chistes desgraciados que él pudo tirar.
1: Macho, pero es verdad.
0: De verdad, de verdad. Voy a hacer una pausa. Vamos al corte, venimos ahora. Antidepre de la mañana. Dios.

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2: Así mismo como lo oyes, aquí está el Antidepre de la mañana por Latina. Esta es la que te fascina y la que te presenta a esta hora este espectáculo radial que se llama El Antidepre de la mañana. ¿Está mal?
3: Malta India o Malta Morena, sí.
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2: Qué bueno.
3: Sabroso y barato.
2: Pitico, no nos sacamos.
3: Hay que chequearlo, sí.
2: Cuando viene a ver, nos sacamos. Ay, sí. Y nosotros aquí de que hablando tontería, nosotros siendo millonarios.
4: Sí, sacaron el dinero del bolsillo ayer, sí.
2: Oye,
4: sí.
2: Ahora.
3: Ay, sí.
2: Oye, señor, el hombre de poca fe.
3: Acuérdate que se le dijo al que colaborara.
4: Tú sabes que cuando él me llamó, que dijo, ponte una parte, y yo dije que no. ¿Tú sabes por qué yo lo dije?
2: ¿Por qué?
4: Porque muchas veces dicen, mira, nos sacamos, y él no quería. No quiso aportar. O sea, lo hice para que ustedes se sacaran el dinero.
2: Pues hoy tampoco aporten nada. No pongan nada. Que le vamos a dar un tablazo a la lotería.
4: No, y dicen que después de 3 días jugándolo es que salen los números.
2: Bueno, pues van a salir. Estamos juchando ahí para que
3: salgan. Y que ya hoy yo voy a poner los números de Pennsylvania Lottery. Los voy a poner debajo de un balón de 7 colores.
4: Y el otro.
3: Y el brujo me dijo, al caco pelado no lo meten, eso está salado.
4: Y el otro ahora.
2: Espérate, entonces, ¿qué pasa cuando tú pones los números debajo de un velón de 7 colores? ¿Qué pasa si tú pones esos números que jugaste debajo de un velón de 7 colores?
3: Sí, eso da suerte y las veces que yo me he sacado lo he hecho así.
2: ¿Pero por qué tiene que ser un velón de 7 colores?
3: Pero consulté anoche y me dijeron, saca el calvito, sácalo.
2: Que es el que está salando los números.
3: Sí.
2: Pero espérate, lo que quiero saber es si no funciona igual en un velón blanco normal.
3: No, tiene que ser 7 colores, 21 división, papi.
2: Y los 7 colores no es del...
3: No, los 7 colores más potencia.
2: Pero los 7 colores no son de la cuestión del LGTB.
3: Ay. No, también. Ay. No, pero esto es la vaina de los ancestros espirituales y la cuestión, sí.
4: Pero a él le gustan esos 7 colores.
3: 21 división.
2: Ah, 21 divisiones. ¿Y qué son las 21 divisiones?
3: Sí, porque los velones blancos son más débiles. Los velones blancos es...
2: ¿Más débiles?
3: Sí, para tumbárselo a los hombres que hacen maldad a las mujeres. Las mujeres lo tumban con un velón blanco.
2: ¡Ay! ¡Ay! ¡Ay! ¡Ay! Me dijo Dulce. Yo me saqué con el 33 en segunda ayer. El sueño de Cibaito.
4: Pues
2: nosotros nos sacamos.
4: ¿Se sacaron? ¿Vitico?
3: No me digas.
4: Sí, ¡ay!
2: ¡Nosotros nos sacamos!
4: ¡Sacaron!
2: ¡Ay! ¡Jugamos el mismo! ¡Es verdad!
3: Yo nada más jugué para leer. ¿Cuál es más?
4: Anda, sí, mírame.
3: Yo no lo jugué
2: por ahí, por eso que no nos sacamos.
4: Anda, día.
3: Pero salió.
2: Es verdad, míralo ahí en el Ganamá, 33 en segunda.
3: Ay, que es la nacional.
2: Sí, pero, ¿y dónde tú lo estabas jugando?
4: Fue la Nacional.
2: Por eso. Él gana más de la Nacional.
3: No. Sí. Esa es otra rifa.
2: No, esa es la Nacional.
4: Esa es la Nacional. Lo que pasa es que si tú jugaste para él, no te va a sacar nada.
3: Gana más es una cosa, triplete otra.
2: No, no, no. Mira que lo que pasa. Gana más es el sorteo, que es más temprano. Y entonces, la Lotería Nacional es el de la noche.
4: Pero tú no sabes.
2: ¿A cuál tú lo jugaste?
3: En la noche.
2: En la noche, no.
4: Pero él no sabe jugar porque jugó palé. Cuando a ti te dan unos números, tienes que hacer el palé. Y
3: están los cuartos.
2: No, lo que pasa es que palé, pero generalmente, Vitico, sí, hay que ponerle algo a la pata.
4: Mira, si le hubiese puesto algo a la pata, por lo menos te lleva, aunque sean los dedos.
3: La vamos a pegar, ten fe. Él me dijo, al Calvito, ajá, no lo meten eso. Ni le digan siquiera.
4: Ten fe, que con eso tú vas a ganar.
2: Déjame ver qué me dice Dionisio. Dime, Dionisio.
5: Buen día, mis hermanos.
4: Ey. Dale. Buen día, Diony.
5: Hey, saludo Rada, saludo al Capo de Gelita, macho. Ahí. Macho.
2: Dale.
5: Mira, yo le voy a tener que dar clase yo de brujería
2: a Vitico. No, no, no le falta el respeto.
5: Ey. Las 21 divisiones son las 21 legiones de ángeles que están divididas.
4: Ay.
2: Ajá. Oye, va.
5: De ángeles, tú sabes que eso es como la política. Entonces los ángeles se dividieron, cada uno formaron un partido.
4: ¡Anda, diablo!
5: Y se fueron aparte. Entonces ellos cada quien tiene su partido aparte y hay que pedirle permiso a todito ellos.
3: Sí, pero con el velón de los siete colores ahí están toditos together, juntos.
2: gracias Dionisio.
3: Ahí.
2: Bueno, pues vamos a ver si lo jugamos ahí, a ver si nos sacamos. Dice Jairo Peña en YouTube, yo hacía a Radamés más gordito.
3: Ah.
2: Radamés, que te está viendo desnutrido.
3: Míralo bien, Jairo, míralo. Ese tigre está 3-2 a favor de siempre cualquier cementerio.
4: Así. Tengo 800 años siendo así. Este no. 163 libras.
3: ¿Cuánto?
4: 163.
3: Para el tamaño tuyo te está muriendo.
4: Sí.
3: Imagínate, don Ramón, el del Chavo ese.
4: Te estoy imitando a ti.
3: No, ya no.
2: 163, pero para tu tamaño de verdad está bajito.
3: Yo tengo
2: bajito.
3: Unos 172.
4: ¿Cómo?
2: Con el tamañito que tiene.
4: Sí. Coño, hombre, sí. Tenía 50 libras esto, di. Mira cómo lo ha puesto solo.
3: Mira, es que yo como.
2: La Jomatende lo tiene gozo.
4: La Jomatende.
2: La Jomatende
3: lo tiene. ¿La fonda de quién?
2: La fonda de Soto.
3: Ay, sí.
2: El humazo de Soto.
3: Ay, sí, el humazo.
2: Buenos días.
6: Buenos días. ¿Cómo están?
2: Mírala ahí. Concho.
4: Ay.
2: La señora que nos debe un asado.
3: Ajá.
2: Tú sabes que ella dijo, prometió, pero dije, ¿qué para Julio?
3: Eso con esa ahí. Deuda que vino esa mujer, no le embrome con eso.
2: Señoras y señores, todavía está pagando a plazo los chelitos que le cogió a la conciencia. Ahí está, Yadira,
3: la explosiva.
6: Deben ustedes invitarme para una de esas lambías que ustedes tienen, porque estamos en decadencia en esta vuelta.
2: Echa para acá que hay unos kipe esperándonos.
4: Hay un problema con eso, no, Yadira.
6: Yo voy a dar un viaje tan largo para comer un kipe. No,
3: kipe y algo más.
4: Y hay un problema, Yadira, que a ti te gusta el concón y nosotros que vamos a hacer es sopa.
2: Ya.
6: Ya tú sabes. Mira, gracias a Dios que Dionisio se fue rápido.
2: Bueno, ay, no hubiese comido un brazo.
6: No. Si Dionisio lo dejan una semana más en el programa, monta un consultorio de brujería.
3: Ay, tú ves.
2: Oye, ¿viste?
6: Con Vitico.
3: Sí.
6: Claro, porque Vitico y ella estaban haciendo ahí. Entonces, dice la cosa que no pueden haber dos gallos en un gallinar. Entonces, la suerte a Dios que Dionisio se fue porque no me andaba haciendo consulta, la llamada ahí. No, pero caramba.
4: Dionisio, como que es más brujo que Vitico.
2: Bueno.
6: Bueno, hay que ver.
2: Yo creo que sí, que están los dos como en ese mismo plano. Mira, deberías consultarte para que salga de esas deudas que tú tienes, Yadira, para que sepa. Señores, la gente que me está preguntando que qué loción es que se está poniendo Radamés, porque toda esa manipulación la hiciste allá.
3: Sí.
2: Radamés se pone alcohol para todo. Él se desinfecta él mismo. Él se desinfecta. Sí. Entonces ustedes ven, él poniéndose alcohol. Yo no sé si es repeliendo la brujería.
4: Sí.
2: Cuidado.
3: No, porque él sabe que cuando yo quiera que él se mueva de ahí, le pongo san deshacedor en la silla.
2: Buenos días.
7: Macho, tú sabes que yo soy un poco escéptico con la brujería. Yo soy de los que digo que eso es más falta de verdad, de conocimiento.
2: No crea. Existe lo bueno y existe lo malo.
7: Yo creo en el mal, macho. Yo creo en el mal, pero en el mal de que hacen las personas buenas. Pero mira, yo me creé mi propia magia. Un día mi esposa me dice, a nuestra relación como que le falta algo de magia.
2: ¿Ay?
7: Le digo, bueno, pues también me desaparecí por 5 días.
2: Diablo, bárbaro. Ah. Bárbaro.
7: Sí, porque está. Ahí está volando.
2: Se fue. Se fue, mi querido dominicano recién llegado. Buenos días.
3: Buenos días.
8: Sí, buenos días, mis muchachones. ¿Cómo están?
2: Bien. ¿Quién habla?
8: Jesús Plasencia, que tiene una deuda con ustedes. No la he echado a un lado.
2: Ah, muy bien. ¿Qué tú debes aquí?
8: Yo te vi a ti, macho, el otro día cuando estaba César Pila allá en
2: ah, VIP, sí. Sí.
8: Y después llamé a Vitico el otro día al programa de las 4.
2: Ah. Él fue el que dijo que no tiene alguna invitación abierta.
3: ¿Tú vives en Redding o en Arlington? Aquí.
8: En Arlington, yo vivo en la cerca de la Suquejana, por ahí.
3: Ah, mira, mañana estamos vacíos, el itinerario de hoy que estamos.
8: No.
3: Hoy estamos en Quipe, donde Doña Dulce y algo más.
4: Le tiró al cuello.
3: ¿Cómo fue?
8: Para decirle a Vitico sobre la vaina de la brujería, que hubo un tipo que fue de un tipo que sacaba, que daba los números.
3: Ajá.
8: Y sabía muchísimo, entonces que iba y se sacaba y dice el brujo cuando ella le dice, dígame, ¿cuántos años te tiene? Dice, 35. Dice, ah, pues, tiene que, ese es el primer número que tiene que jugar. Y su hija mayor, ¿cuánto tiene? 13. Ah, pues, ese es el segundo número.
2: ¿Oye?
8: ¿Le quiere la tripleta? Dice, sí. ¿Con cuántos hombres te has acostado? Dígame la verdad. Dice,
2: ay.
8: No, con ninguno. ¿Estás seguro?
2: 0, 100.
8: No, con ninguno. Cuando no, al otro día pone la ah, pues eso es un número, dice el brujo, excusa, me dice el brujo, eso es un número también porque ninguno es cero, pues es 6-0, entonces es 36 premios. Cuando llega al otro día y pone la lotería, viene, pa, el primer premio, 37, wow, voy bien. El segundo premio, el 13, wow, es de mi niña. Y tercer premio, el 8, dice, coño, eso me pasa por no confesar la verdad.
2: Me saqué por habladora. Sí, porque tenía ya llevaba 8.
4: Ya llevaba 8.
2: Ah. Además, si tenía su niña, no podía poner que era 0.
4: Sí. Ay, también, ¿verdad?
2: Ahí se cruzó. Sí. La doña.
4: Se engañó el
3: muy bueno.
2: Muy bueno. Última llamada. Buenos días.
3: Sí,
9: Macho, soy yo, Robert Morillo.
2: Dale, Robert. Hey,
4: Morillito.
9: Mira, rapidito, estaba pensando que en estos días te voy a invitar a ustedes. Que voy a preparar unos domplines, lo quiere con salado.
2: No, hombre, no, vas a seguir.
3: Bacalao.
2: No, va a seguir.
4: A macho no le llame, gusta eso.
2: No llame aquí para esta vaina.
3: Maestro, con bacalao, oye, pica.
2: A macho no le gusta eso. A la verdad que hemos bajado tanto de categoría, di que un domplines. No.
4: No, a mí me gusta, son buenos.
2: No me llame.
4: Son buenos, a mí me gusta, es que a macho no le gusta.
2: No, pero di que domplines, por el amor de Dios. ¿Pero quién va a estar di que? No. Por favor.
4: Fue expresamente que él lo hizo porque sabe que no te gusta.
2: Respétame, sin vergüenza.
3: Ahí.
2: Respétame.
4: Ahora déjame sí, ver. Si los domplines vienen adornados con unos cuantas papelitas de.
3: Oye,
4: dólar por los lados.
2: Se ven bonitos los domplines.
4: Ay.
2: Se ven bonitos.
4: Cambió de idea.
2: Lindo los domplines.
4: Con un sobrecito.
2: Maravilloso.
4: Al lado.
2: Déjame ver qué dice el jevo.
4: Lambón,
3: el peaje.
10: ¡Sabroso! No se sabe cuál es más desabrío. Si este azaroso que llamó con ese chiste.
3: Oh.
10: O el malazo del recién deportado. ¡Recién deportado! ¡Mejórense! ¡Azaroso!
2: Ay, papá.
4: El Evo no se la deja pasar.
2: No, a nadie.
3: Ahora sí, la a última, nadie. Macho. Mira,
2: a ver. Ay, vamos a ver, última, cuando viene el brujo que nos va del número. Buenos días.
11: Buenos días.
3: Ajá.
11: Ahora te voy a hacer una cosa. Está bien, si te viene ese tema. ¿Y por qué no me hace un bien entonces y me ponen a sacarme un palé de una vaina entonces? Que sirve.
2: No, hay gente que se lo ha sacado. Ahora, sí. Hay gente también que
11: se lo ha sacado. ¿Por qué no me hacen a mí?
2: Porque quizás tú no lo juegas. Tú lo juegas siempre.
11: ¿Qué es donde está el mal? Bien, que hace bien, que hace mal.
2: Oye, la pregunta que te hago. Tú quieres sacarte la lotería, pero tú la juegas.
11: Claro que sí, más que diablo.
2: ¿Y no te saca?
11: Coño, porque no me han hecho una brujería para sacarme.
3: Sí, pero que tiene que ir a la playita y tirarte tres veces de espalda.
11: Ya yo fui también a la playita dos veces.
3: Tres veces de espalda.
11: ¿Qué hago? ¿Qué hago? No más.
3: Tú estás sarado, necesitas remedio.
4: Eso sí funciona. Mira, tú coges.
11: Ese es remedio, pero más es más.
4: Oye, tú vas y compras una cola de bacalao.
11: Y entra.
4: Espérate. No, no es en el bolsillo. Es con la cola. Tú entras de espalda al mar y te va dando pa en la espalda.
2: Oye,
4: ¡pa!
2: Ahora.
11: Sí. Ya, se me quedó la cola cuando fui herido.
2: Sí. Oye, ahora. Gracias, papá. Cuántas vainas. Última. Esta sí es la última.
3: Buenos días.
12: Buenos días.
2: Adelante.
12: Buenos días. Y el cliente de ustedes.
2: Oye.
12: Pero déjenme decirle que últimamente no he podido escuchar la emisora por la frecuencia.
2: ¿Dónde
12: no
2: sé estás?
12: Qué está pasando en Hastings.
2: En Hastings. Tenemos un problemita allí que estamos resolviendo, pero te voy a dar una clave por donde me puedes escuchar. En YouTube estamos transmitiendo a través de Latina Pensilvania. Chequéalo ahí, que ahí tienes también el video y puedes ver a estos tres elegantes.
3: La belleza.
2: A estos cuatro elegantes. Bueno, tres elegantes y Soto Quilate, que estamos aquí en vivo.
3: En vivo, sí.
12: Yo descargué un app y por ahí que lo estoy escuchando.
2: Ah, muy bien.
12: De verdad,
2: muy
12: ustedes bien. Son el antidepre de la mañana.
2: Muchas
12: eso
2: gracias.
12: No hay tu tía.
2: Gracias, mi vida. Recuérdalo en YouTube y a usted también que nos está escuchando. En YouTube, Latina Pensilvania. Ahí tenemos la transmisión en vivo en video 4K.
3: Y así 4K. Ve los cadillos de la mañana.
2: Susantísimo. Ahí. Vámonos, que ya está bueno el lunes tempranito, 6 de la mañana. Estamos de regreso con este antidepre por Latina. Este es el que usted prefiere porque había una anemia en la radio en Pensilvania.
3: ¿Qué era lo que había, muchacho?
13: ¡Una

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0: típico. Hay un amigo mío que se fue para Nueva York y la mujer vive aquí en Dominicana y tiene 4 días desaparecida. ¿Cómo? Entonces yo le voy a preguntar al amigo mío dónde está la mujer, porque él lo sabe, pero no ha dicho nada. ¿Que dónde está la mujer tuya?
1: Para la villa con un primo.
0: ¿Cómo así que con un primo?
1: Para la villa con un primo.
0: Eso está raro.
1: Para la villa.

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0: Oye, coleccionista típico. Hay un amigo mío que se fue para Nueva York y la mujer vive aquí en Dominicana y tiene 4 días desaparecida. ¿Cómo? Entonces yo le voy a preguntar al amigo mío dónde es que está la mujer, porque él lo sabe, pero no ha dicho nada. ¿Que dónde está la mujer tuya?
1: Para la villa con un primo.
0: ¿Cómo así que con un primo?
1: Para la villa con un primo.
0: Eso está raro.
1: Para la villa.

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